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Créditos de la información, don Delfino Trejo de UXDG. Allá por el año de 1936, se realiza el reparto agrario por el entonces gobernador del estado de Hidalgo, el licenciado Javier Rojo Gómez. De inmediato se construyó la Presa del Naranjo sobre el cauce del río San Francisco, llevando este nombre en memoria de su constructor, don Francisco Naranjo. La obra fue financiada por don Aurelio Ocampo. Se dice que esta obra hidráulica fue construida en un tiempo récord.

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A ver, ¿qué dice por aquí el cronómetro? Que son las 10 de la mañana, ya con 19 minutitos, 10 con 19. Temperatura dice 18 grados, no creo. Estamos como a 50 grados ahorita, es un calorón allá afuera. Me está mintiendo la inteligencia artificial de este aparato. Lo único que le ha atinado es la fecha, porque sí cambió del 31 de julio al 1 de agosto. ¿Qué tal, mi gente? ¿Cómo estamos? Buenos días, muy pero muy buen día. Aquí saludándoles con el gusto y el placer de siempre. Echándole ganas ya con la actitud al mil. Ya levantaos, ya medios peinaos, ya medios bañaos. Sí, medios, porque nada más la mitad, ya la otra mitad mañana, porque mañana es domingo. Y los domingos sí, ese día sí es de baño de cuerpo entero, ¿eh? Hoy nada más oreja y rabo. Oreja y rabo nada más. Mi gente, ¿qué tal? ¿Cómo amanecieron? ¿Todo bien? ¿Todo en orden? Qué bueno, nos da muchísimo, pero muchísimo gusto y es un placer saludarles y darles la más cordial de las bienvenidas. ¡Benvenuti! A este Saturday. Es el primero de agosto. ¡Ah, Dios mío! Ya terminó el mes de julio, el séptimo mes del año. Llega agosto. El mes que le fue dedicado a César Augusto, el emperador romano. Que también quiso su nombre impuesto en un mes, al igual que Julio César, emperadores romanos. Julio es el nombre del mes en honor a Julio César, emperador romano. Y César Augusto dijo, yo también quiero el mío. Por eso te lleva el nombre de Augusto. En los nombres de estos emperadores romanos que inmortalizaron su nombre en estos meses del año. Así es, bueno, pues aquí ya completamente en vivo y a todo color desde la cabina rojinegra de Teco Estéreo en este amanecer del primero de agosto del año 2026. Primeramente agradecerle a Diosito por la oportunidad de vivir, por la oportunidad de despertar, de abrir los ojos, de sentir y de podernos mover. Eso es un verdadero milagro, como siempre decimos. Pues excelente sábado para todas y todos, bienvenidas y bienvenidos a la programación. Recuerden, hoy es sábado de Haciéndole al Cuento, ¿sí? En un ratito más, en una media hora más, estarán las chiquillas del programa Haciéndole al Cuento aquí en cabina para hacer de la suya. Se van a apoderar de todo lo que hay aquí adentro y ellas se encargarán de hacer su programa Haciéndole al Cuento. Así que no se aparten, no se separen de esta frecuencia porque el ambiente apenas está comenzando, ¿sí? Apenas está comenzando a disfrutar del calorcito sabroso, rico, de esta mañanita del sábado aquí en el Pueblo Mágico de Tecozautla, Hidalgo, México. Desde aquí les mandamos saludos a Cadereyta, Zimapán, Tasquillo, Huichapan, Tequisquiapan, Ezequiel Montes, Tecozautla completito y por supuesto a toda la gente que nos sigue a través de la

ni al de internet en cualquier parte del mundo, especialmente a nuestros paisanos vecinos en la Unión Americana, en los United States of America.

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Dato histórico. Créditos de la información, don Austreberto Ramírez Galindo. ¿Sabía usted que a principios del siglo pasado funcionó en Tecozautla un sistema de seguridad conocido como la veintena? Fue durante el gobierno de don Crescencio Ramírez cuando un grupo de 20 voluntarios de cada una de las 6 manzanas de los dos barrios hacían las veces de vigilantes del orden durante las 24 horas. La disposición era que después de las 10 de la noche nadie debería andar en la calle excepto regadores o familiares y acompañantes de alguna persona enferma que requiriera salir después de esa hora. Una vez concluido el tiempo de su función, se recurría a nuevos voluntarios. 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

Así es, bueno, pues resulta el día primero de agosto en México y en varios países del mundo. Desde el año 2010 se celebra el Día Mundial de la Alegría, ¿eh? Así como lo escuchan, Día Mundial de la Alegría. Así que cara de fuchi, nada que ver para hoy, ¿eh? Nada que ver porque hoy es el Día Mundial de la Alegría. Repito, fue a una iniciativa de un colombiano de nombre Alfonso Becerra en un congreso realizado allá en Santiago de Chile en el año 2010, cuando dijeron el día primero de agosto es el Día Mundial de la Alegría, ¿eh? Ándele pues entonces, pues, como tal. Así es, entonces, pues, Pamba, el que ande con cara de fuchi hoy, ¿eh? Pamba para el que ande con cara de fuchi, ¿sale? Pues el que no se diga más, hoy es el día del jajaja, del jijiji, porque es Día Mundial de la Alegría. A ver cómo le van a hacer, qué es lo que el día de hoy les va a generar alegría. Pues ya por lo pronto, el haber amanecido, ya debemos estar alegres, ¿no? Los pajaritos cuando se levantan, lo primero que hacen es cantar. Cantar de alegría. Entonces ojalá que también usted haga lo mismo. Vamos a estar alegres, felices hoy, aludiendo al nombre del día, que es precisamente Día Mundial de la Alegría. Va, que va. Entonces, bueno, pues van a hacer hasta lo imposible. Búsquenle formas, modos, algunas cuestiones que les genere alegría. ¿Qué le hace alegre dormir? Pues duerma. ¿Qué le hace feliz, alegre? ¿O qué le hace sentir alegría? Salir a caminar, pues camine. ¿Qué le hace sentir feliz o alegre? Leer, pues lea. Sí, lo que ustedes les genere alegría. Pues pónganlo en práctica el día de hoy, Día Mundial de la Alegría. ¿Va que va? Dale pues, entonces, repito, un bu para los que están tristes y que están enojados, pues, enojados, no tristes, enojados. 10 de la mañana ya con 30 minutitos, 10 de la mañana con 30 minutitos, vamos a escuchar a la super archi requete guapa, Mariana Seoane. Eso se llama El Caballo Viejo.

0: 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Créditos de la información del perfil de Yo Soy Paté. Hacia el año de 1867 fue construido el primer templo de la comunidad en honor a la Virgen de Guadalupe. Se construyó a cal y canto. Tiene la forma típica de las bóvedas de las capillas oratorio del Valle Sagrado Otomí Chichimeca. Está rematada vistosamente por tres arcos que sostienen las campanas y que culminan en cruz. Esta capilla, más allá de ser un sitio religioso, es considerado un monumento histórico para la comunidad. Actualmente está siendo restaurada, respetando en cada espacio su originalidad. 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
1: Ya son las 10 de la mañana ya con 36 minutitos, 10 de la mañana ya con 36. Así es, vamos a ver quién saluda, porque pues ya no quieren saludar, ya no quieren saludar. De un tiempo para acá, la gente ya no quiere saludar. Don Emilio Reséndiz, él sí saluda, él sí saluda todos los días, allá desde el pueblo mágico de Zimapán. En ocasiones no nos da oportunidad de responderle, de contestarle, pero pues sí tomamos aquí siempre su saludo. Bienvenido a agosto, nos dice. Recibo este nuevo mes con el corazón agradecido. Doy gracias a Dios por la vida, por las lecciones aprendidas y por cada oportunidad que está por llegar. Hoy elijo caminar con fe. Confiar en sus tiempos y recordar que toda obra es para beneficio de mi crecimiento. Que agosto esté lleno de paz, de esperanza y de bendiciones para todos. Dice por acá don Emilio Reséndiz, allá desde el pueblo mágico de Zimapán, Hidalgo. A la vez, pues adjunta también la oración para el día sábado primero de agosto. Y pues de igual manera dice sábado, hoy inicia el nuevo mes con nuevas oportunidades y bendiciones. Familia y amigos, feliz inicio de mes. Que las bendiciones del Todopoderoso los acompañe en este nuevo mes de agosto. Ándele pues, puritita buena vibra, puritita buena vibra. La que nos llega ya desde el pueblo mágico de Zimapán, Hidalgo. Gracias mil. Saludos para Don Rica, el herrero, desde la otra banda, Tecozautla. Órale pues, saludos para Don Rica, el herrero, allá por la otra banda, está en este momentico. Pues un saludo para él. Excelente sabadito, excelente inicio de mes. Estamos concluyendo semana y arrancando mes. O sea, miren nada más la paradoja que tiene el tiempo. Así es, oye, Día Mundial de la Alegría, Día Mundial de la Alegría. Dijimos que le vamos a dar pamba al que ande triste y enojado el día de hoy. Vámonos pues con esto.

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1: 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Futbolistas famosos de Teco Sautla. Créditos de la información, don Erasmo Oidor Camacho. El fútbol en Teco Sautla ha sido un deporte de mucho arraigo. Los primeros antecedentes del balompié competitivo fue con los equipos de las Lechugas y las Zanahorias. Después con el Huracán, el Oro, Vasco da Gama, los Bimbaleteros, el León, Puebla, Cruz Azul de los Bóveda y Universidad, entre otros. Excelentes jugadores del barrio de los Arcos fueron don Salvador Valencia, Emilio Salinas, Anselmo Avendaño y don Antonio Salinas. El Huracán fue el equipo de otros buenos jugadores como Humberto Campo, los hermanos Roberto y Manuel Soto, Rodolfo, Luis y Tomás Pedraza, su gran portero don Honorio Carranza, Gilberto Soto y don Jesús Cruz, conocido como don Torres. En el equipo Puebla militaron los hermanos Carrizo, Luis, Jesús, Gilberto y Raimundo. En la salida figuraron jugadores como don Luis y Francisco Cruz, Leonel Villeda y el portero don Rubén Villeda. El Cruz Azul de los Bóveda con Pablo, Juan y Luis de apellido Mecate y don Antonio García Ramón y sus hermanos. Se jugaba en una cancha ubicada en los terrenos de la actual escuela Ignacio Manuel Altamirano y después en el campo 20 de noviembre. 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
2: Son las 10 de la mañana con 45 minutitos, recordándoles que a las 11 de la mañana, minutos más, no minutos menos, minutos más, estaremos con el programa de Haciéndole al Cuento. Sale pues, perfectamente, dice... Ah, ok, ya tenemos la invitación, sí, la invitación que nos hace don Saúl, allá de la Cruz Blanca, don Saúl Rojo, la mayordomía de la Virgen de la Asunción, la Cruz Blanca, pues ya, prácticamente, pues ya terminaron las fiestas patronales aquí del centro, pues ahora sigue la fiesta, ¿no? La que sigue, y la que sigue, pues es precisamente la fiesta de la Virgen de la Asunción. Pues son actividades que van a dar inicio del 4 al 12 de agosto, ¿sí? Del 4 al 12 de agosto son los novenarios, del 4 al 12 de agosto. Y luego ya las actividades de feria del 13 al 16. Tres días nada más, tres días, porque de lo bueno poquito, poquito. Entonces, pues, los rosarios son a las 6 de la tarde en la capilla de la Virgen. Por ahí los mayordomos invitan, pues, para que, pues, quienes tengan la oportunidad de asistir, repito, a partir del día 4 de agosto, estamos hablando de que hoy es primero, entonces estarían arrancando más o menos el día martes, a partir del día martes, los rosarios a la Virgen de la Asunción, allí en la Cruz Blanca. Tienen por aquí su programa, que iremos dando a conocer, con mucho gusto. Pero por lo pronto, pues irles anticipando que vayan comprando su estreno, un outfit nuevo, que no los vayan a ver con la misma ropa con la que los vieron en la fiesta de la fruta o en la feria de la fruta, porque si no van a decir que qué onda, ¿no? Que qué onda. Así es, entonces, pues tienen chance para que se vayan refaccionando, pues, con su estreno, porque ya viene la feria de la Cruz Blanca, la feria de la Cruz Blanca. Allá por la calle Obscura, en honor a la Virgen de la Asunción, va a haber, pues, importantes eventos. Va a estar la perla que, no sé qué, la perla que, la perla colombiana, no creo, ¿eh? La Perla, no sé qué dice por acá. O es una banda, yo creo, ¿no? Es una banda que se llama Perla. Luego Caballeros Musical, también la Sonora Dinamita. Y bueno, va a haber mucho bailongo Luis y sus teclados. También va a estar los Barrique, los Barrigois. nombre, los Barrigois, pues van a estar ahí también. Ya luego les voy platicando quién es o cómo va a estar la dinámica, pero por lo pronto, pues repito, del 4 al 12 el novenario y a partir del 13 y al 16 la fiesta. ¿A qué va? Bueno, pues están invitados todos allá en el barrio de la Cruz Blanca, la mayordomía de la Virgen de la Asunción, invitan a todos. Reportándose el Goldo, saludos a mi amigo el Goldo, gracias amigo. Andamos aquí con las galletitas, dice, árale pues ese Goldo, Ese Goldo el día de hoy anda en modo galletero. Se levantó temprano y empezó a consultar sus recetas para que pues tenga de alguna manera la oportunidad usted de disfrutar y de degustar de las ricas galletas que sabe hacer el amigo Goldo. ¿Va? Mañanitas para mi cuñis que está de cumpleaños, le mando un abrazo fuerte, que se la pase bien bonito, escucha en el barrio Los Cruces, de parte de su cuñis, habrá Dios quién será el cuñis y quién será la cuñis, ahí no dijeron nada, absolutamente nada, entonces allá en el barrio pues hay muchos cuñis, hay muchas cuñis, pero pues no sabemos quiénes sean, entonces ¿cómo le hacemos? Emiliano Martínez de La Lomita, saludos para Emiliano Martínez de La Lomita. Para Cristal de la Pasadita, que está empacando higos de parte de su papá, don Jesús Trejo. Perfecto, ándele pues. Saludos allá en La Lomita, don Emiliano Martínez. Y también para Cristal, que está el día de hoy en la empacadera de los higos. Que ya se van, ya se van. Pues calidad de exportación, pura calidad de exportación. Nos puede dedicar las mañanitas para Alonso Rodríguez en Carolina del Norte. Y un saludo para sus papás, el señor Ignacio y Angelina, en Sidejé. Órale pues, saludos, en Sidejé. Quiero pensar que Sidejé, porque pues aquí no, no se escribió bien. De su amiga Marifer de Yetay Manzana Muñoz. Ojalá que así sea, que así esté correcto. Como dije, que en Sidejé. Pues Alonso Rodríguez en Carolina del Norte. Para sus papás, don Ignacio y doña Angelina en Sidejé, de parte de Marifer, en Yetay Manzana Los Muñoz. Muchísimas felicidades, claro que sí, con mucho gusto. Aquí están las súper y excelentes y extraordinarias mañanitas caras.

Felicidades, muchísimas felicidades. De 10 de la mañana ya con 51 minutitos. 10 de la mañana con 51 minutitos. A ver, dijeron por aquí que mandáramos un tema que dice y más o menos suena de la siguiente manera. Ahí va, el tema de Arreando la Mula. 10 con 51 ya.

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Créditos de la información, profesor Catarino Villeda Chávez. El servicio de corte de cabello para los caballeros fue un oficio que desempeñaron conocidos tecozautlenses, como don Felipe Villeda en la calle Camelia, quien acudía a domicilio cuando un cliente se lo solicitaba, con don Francisco Chávez frente a la familia Pedraza, don Onésimo en la avenida principal o con don Francisco Sánchez en el Calvario. Muchos acudían con don Chava Piedra atrás de la presidencia. Las peluquerías eran sitios de reunión, encuentros, charla o lugares para leer periódicos o revistas. 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
1: Ahí está el temita de la señora Mariana Soane, la canción Mermelada, 10 de la mañana con 59 minutos, 10 con 59, ya vamos a arrancar en minutos, el programa de Haciéndole al Cuento. Ya está aquí presente la plana mayor del programa, las chiquillas. Ya está Carla, ya está Regina, ya está Natalia. Entonces en minutos arrancamos. Saludo para David, que no falló el día de hoy, día de paga en el taller de herrería, don Pancho, aquí en el Calvario. Saludos a la audiencia, sí, David, no fue toda la semana, toda la semana, ingrata semana no fue, pero el día de hoy, sábado, sí cayó, ahí está puntual, Al ratillo, pues va a querer también su raya, va a querer su raya, va a querer su paga, el amigo David, sin haber ido un solo día de la semana, Qué cosas. Pero bueno, así sucede. Saludos también para los hermanos Martínez, a los hermanos Martínez, donde quiera que anden. Saludote para ustedes. Hoy es el día también, día de paga, Día de paga. Igual, el licenciado Charro no fue un solo día, No tuvieron la dicha de contar con su presencia del licenciado Charro un solo día. Sí, prácticamente no, que la feria, no, que está cansada, no, que dijeron que sigue la fiesta, no, que los juegos todavía están, que aquí, que allá. Entonces el licenciado Charro no, pero que hoy sí llegó, también. Hoy se hizo presente y pues quiere repartición también, Al ratito quiere entrarle a la repartición, quién sabe cómo le vaya a ir, pero bueno. Saludos para este muchacho, a David, que también pues hoy fue, ¿cómo se llama? A ver, ¿qué onda, no? Hoy sábado. Nadie falla en sábado, Nadie, ¿quién? Ni yo fallo en sábado. Algún lugar, saludos para Brandon Martínez Morán en Ranzá, está cumpliendo años, muchísimas felicidades para este chamacón de nombre Brandon Martínez Morán, que si le podemos programar las mañanitas, las que cantaba el rey David, con muchísimo gusto. Un saludote enorme para Brandon Martínez Morán en Ranzá, hoy tiene fiesta. Hoy va a movilizar a toda la familia, bueno, ya la está movilizando desde temprano porque pues hay que hacer fiesta, ¿no? Hay que hacer algo, un molito, hoy una gallina, un pollo, se va a encargar de pagar los platos rotos, bueno, mejor dicho, el motivo del cumpleaños. Felicidades para Brandon Martínez Morán.

Súper, súper mañanitas. Acabamos de escuchar para este chamacón de nombre Brandon, que está de cumpleaños el día de hoy. Allá en Ranzaya está la fiesta, ya va a ser el día de hoy el ambiente. Pues muchas felicidades. Dice entonces para mi cuñada de parte de Doña Irene. Ah, ok, de Doña Irene. Doña Irene le manda saludos a su cuñada con motivo de su cumple el día de hoy. También, ¿en dónde? Dice nada más para mi cuñis que está cumpliendo años. Un abrazo fuerte, que se la pase bonito. Ah, escucha en el barrio de Los Cruces. Ah, perfecto, para la cuñada de Doña Irene que escucha en el barrio de Los Cruces. Hasta allá le mandamos saludos, felicitaciones, abrazos y apapachos de parte de su cuñada Doña Irene, que le envía esto que dice así.

Ahí quedaron las súper, súper y excelentes y extraordinarias mañanitas. Y nos vamos a ir prácticamente con nuestro último tema porque vamos a regresar con las niñas que ya llegaron y ya están aquí. El programa haciéndole al cuento enseguida 10 con 4, no, 11 con 4 ya.

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1: 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Créditos de la información, don Erasmo Oidor Camacho. Este ejercicio es para recordar a los grandiosos coches Impala, Chevrolet o Ford que hicieron la función de taxis concesionados en Tecozautla. Muchos recordarán al famoso Garambullo. Algunos viajaron cerca y lejos en los taxis de los hermanos Cruz Dorantes, don Filimón, don Chenchito, Manuel, Miguel y Abel, cuyos resistentes coches podían llegar a las diferentes comunidades a través de caminos y brechas donde otros no se atrevían. Muy conocidos choferes fueron don Jaime Morán, don Fernando y Marcelino Reséndiz, además de don Manuel Sánchez Tenjay, quienes después fueron operadores de autobuses de la línea Estrella Blanca. Don Fernando Rojo, especializado en viajes a la Ciudad de México y a San Juan de los Lagos, Jalisco. Muchos años ejerciendo este servicio, el gran taxista don Jesús Cruz, conocido como don Chucho Torres, al igual que don Alfonso y Luis de apellido Rojo. Siempre amable y servicial, se le recuerda a don Alberto Martínez Cruz, el Calimán. 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

0: Emilia.
1: Señor, señor. ¿No tiene naranjas sin cáscara?
0: ¡Ah, qué muchachos malolas!

0: bienvenidos a este su espacio Haciéndola al Cuento aquí nuevamente, ya 1 de agosto. Así es, me acompañan Natalia Sánchez y Regina Trejo. ¿Qué tal? Buenos días, ¿cómo están? ¿Cómo se encuentran?
1: Buenos días, aquí estamos nuevamente en este sábado 1 de agosto.
0: ¿Cómo se la han pasado ya de... que ya de la feria, que ya está terminando, que ya vienen otras fechas?
1: Muy bien,

0: muchos juegos. Y pues yo he ido a diferentes eventos.
1: ¿Ya se recuperaron de la desvelada?
2: Pues sí, nos recuperamos.
1: Sí, ya nos están durmiendo temprano para que ya en la mañana se despierten completamente, despiertas para venirse a hacer el programa, ¿sí, verdad?
0: Sí. Y bueno, ¿con qué nos vamos?
1: Nos vamos con la lectura del santoral.
2: Celebramos a San Alfonso y María
1: del
2: Nidario.
0: Ok.
1: ¿Tienen alguna persona que lleve por nombre eso? ¿Era Santa qué?
0: Sí.
2: Celebramos a San Alfonso y María del Nidario.
0: Ah. San Alfonso y Santa María
1: del Nidario.
0: Algo así.
1: Nidario.
0: Sí.
1: Entonces, ¿conocen alguna persona que lleve por nombre a Alonso o María? Bueno, supongo que sería nada más María, ¿verdad? O si sería el Hidario.
0: No sé.
1: Sí, nada más María. Bueno,
0: sí,
1: ¿conoce
0: María?
1: A una persona que lleve por nombre.
0: Sí, una de mis compañeras se llama María de Jesús.
1: Ok, mándale felicitaciones.
0: Sí, muchas felicidades por ser su santo a todas las personas que se llaman María y a todas las personas que llevan por nombre Alfonso.
1: Natalia, ¿alguna persona que lleve por nombre Alonso o María? Yo a mi compañero que se llama Gibran, pero su segundo nombre es Alonso. Y María, pues sí tengo muchos varios conocidos. Pero bueno, vamos a mandar saludos a todas las personas que lleven por nombre María o Alonso. Y también felicitamos a quién. Felicitamos a las personas.
0: Felicitamos a mi primo Noé Guadalupe Urbina Trejo, que el día 29 de julio cumplió años. Felicitamos a la señora Sofía Vélez, que el día de ayer cumplió años. Muchas felicidades. Mandamos una felicitación para el chico Brian Valencia Cruz, que el día de mañana cumplirá años. También felicitamos al señor Ángel Pérez Bautista, que el día 2 de agosto estará cumpliendo años. Muchas felicidades.
1: Pues nos vemos con las mañanitas y felicitar a todos los que lleven por nombre Alonso o María. Y también felicitaciones para los que felicitaron las locutoras, Natalia y Regina. Aquí están las mañanitas.

0: Pues muchas felicidades para, pues, para todos los que lleven por nombre a Alonso o María. Reiterar las felicitaciones de Regina, las de Natalia. Y también, ¿sabían que hoy es Día de la Alegría?
1: Sí.
0: Y bueno, con este tema, ¿por qué no nos platican qué es lo que se, qué es lo que los hace alegres? O sea, que vean esa cosa o hagan ese, esa actividad y que digan que él les da esa alegría.
1: Pues a mí me gusta mucho jugar.
0: ¿Jugar?
1: Y justamente hoy va a venir una prima con nosotros allá, y pues me dijo que iba a ir desde hoy, y se iba a quedar allá.
0: Entonces a ti lo que te hace alegre es jugar.
1: Sí.
0: Jugar con tus primos.
1: Sí. Así
0: es. Bueno, su felicidad de Regina es jugar. La de Natalia es... Jugar y pintar es la felicidad de Natalia. Sí, si la quieren poner contenta, contenta, jueguen con ella o pinten, ¿verdad? Así es. Bueno, a mí lo que me hace mucho feliz es, híjole, tengo muchas actividades. De ellas es pintar, tocar el violín, escuchar música, ir al cine. Tengo muchas actividades. Me gusta ver los amaneceres, los colores del cielo. Todo eso es una vibra muy bonita y pues... pues feliz día de la felicidad.
1: Sí, y recuerden que siempre, bueno, hay que tratar de ser positivos en cualquier situación, depende si es buena o mala. Siempre hay que tratar de poner
0: de ser felices.
1: De ser felices, tener buen ánimo y tener ser positivos.
0: Hay que disfrutar la vida.
1: Sí,
0: para eso venimos a la vida. Ajá. Para disfrutarla. Sí. Para pasárnoslas de maravilla. Aquí en Haciéndola al Cuento enviamos saludos a Yadiel Reséndiz Chávez y familia, al señor Rafael Reséndiz. También tenemos un saludo para Josué y familia Gutiérrez Chávez. Envío saludos al pequeño Santiago Cervantes Salinas y familia. Saludos para Carla Guadalupe Salinas Saldaña y familia. Envío saludos a Naomi y Darío Hidor Lindero y familia. Y un saludo para Diana Sánchez, Miquel, Leo, señora Ángeles y señor Eduardo. Muchas gracias por sintonizarnos de parte del espacio Haciéndola al Cuento.
1: Estuvimos haciendo unas investigaciones y platicamos con algunas familias. Quiero agradecerles por regalarnos un poco de su atención y su tiempo. Saludamos de manera especial a la señora Patti Alvarado y a su hermana, la señora María de Jesús Alvarado. Y también saludamos a la señora Reina Salinas y a su esposo. Muchas gracias por su atención.
0: Saludos para...
1: Regis, me mandas un saludo, soy tía Mari. Ok, saludos para mi tía Mari, y a mi tía Estela y también a mi primito Nico que hoy están de visita en Teco.
0: Creo que ya no hay más saludos, ¿así es? No, ya no hay.
1: No,
0: y continuamos con el espacio y con qué nos vamos. Ya para, creo que ya estamos activas, dijeron que ya estaban, ya no estaban desveladas. Entonces vamos a empezar con las adivinanzas. Vamos a ver,
1: sí,
0: si es cierto que durmieron bien. Vamos a ver si todas sus neuronas están activas.
1: Bueno,
0: empezando con las adivinanzas, dice así. Adivina, adivinador, salta y salta por los montes, usa las patas de atrás, su nombre ya te lo he dicho. Fíjate bien y lo verás. ¿Qué es?
2: ¿El conejo?
0: No, el conejo no.
1: A ver, ¿me la puedes repetir, por
0: a
1: favor?
0: Ver, va nuevamente. Adivina, adivinador, salta y salta por los montes, usa las patas de atrás, su nombre ya te lo he dicho, fíjate y lo verás.
1: ¿El saltamontes?
0: Así es, el saltamontes. No, ya vimos que sus neuronas andan al mil.
1: Más o menos.
0: Más o menos.
1: Más
0: bueno,
1: o menos.
0: Pero ya, lo adivinaron. La siguiente adivinanza dice así.
1: Lo come Pancracio, está en el champán. Si piensas despacio, sabrás qué es. ¿Es él?
0: Híjole. Como que yo no dormí muy bien, pero a ver,
1: no. Se lo las repito?
0: A ver.
1: Lo come Pancracio, está en el champán. Si piensas despacio, sabrás que es el...
0: pan.
1: Sí.
0: El pan. Sí, ya, el pan.
1: A ver, la otra adivinanza dice así.
2: Canto sin boca y vuelo sin alas, por donde paso dejo mi marca, ¿qué es?
0: ¿El ave? Híjole. A ver, a ver.
1: ¿La mariposa?
2: No.
0: A ver, nuevamente, porque como que
1: por favor,
0: no la captamos, a ver.
2: Canto sin boca y vuelo sin alas, pero donde paso dejo mi marca.
0: El aire, el viento.
2: ¿El aire? Sí.
0: El aire.
1: Ah.
0: El aire.
1: Bueno, ok.
0: El siguiente adivinanza, que es la mía y es la última, y dice así, adivina adivinador, si mi amigo lápiz se pone triste y sin punta, yo lo arreglo y afilo al instante, ¿qué es?
1: El sacapuntas.
0: Nada más que el sacapuntas.
1: Sí, el sacapuntas.
0: Sencillita, sencillita.
1: Sí, está muy fácil.
0: La siguiente dice así.
2: ¿Qué pasa si tiras una piedra roja al mar azul?
0: Se convierte en mar rojo.
2: No.
1: No.
0: Híjole. No, pues es que nunca lo he intentado, por eso no sé.
1: Sí.
0: Se hace morada.
2: No.
1: Se hace rojo.
0: Se moja.
1: Transparente.
0: Se moja la piedra.
1: Sí, sí, se moja.
0: Sí, ¿verdad? Se sí, moja.
1: Se moja.
0: La siguiente dice así. Esperemos no esté difícil.
1: Cuando lo compras en la tienda es totalmente negro. Cuando lo usas en la barbacoa se vuelve rojo brillante. Cuando lo tiras a la basura es gris claro. ¿Qué es?
2: ¿El carbón?
1: Sí, el carbón.
0: Sí, el carbón. Las mías ya se acabaron, a ver.
2: ¿De qué color son las mangas del chaleco de Simón Bolívar?
1: ¿De qué color son tus mangas, Simón? Hay que preguntarles.
0: Sí, hay que preguntarles. Las mangas.
1: ¿De qué? De Simón. ¿Qué? De Simón.
2: A ver. ¿De qué color son las mangas del chaleco de Simón Bolívar?
1: ¿Bolívar?
2: Ajá.
0: De oliva, no sé. Color oliva. Oliva. Verde oliva. No, no sé.
2: No.
0: ¿De qué color son las mangas?
1: Bolívar. No es una pista.
0: Pues sí, auditorio, ayúdenos. Si se las saben, pues ya nos los comentan.
1: El auditorio.
0: Sí, el auditorio ya, díganos la respuesta, porque como que no se nos pasa ni por aquí. No, yo definitivamente ya me rindo, como que no. Ya me sobrecalenté el cerebro.
1: Estoy pensando, espérenme un segundo. No, pues no.
0: A ver, el auditorio ayuda a Regina o a mí, pero como que yo ya no tengo pocas esperanzas. Híjole, ¿qué pasó, Natalia? Teníamos que traer sencillas o...
2: Bueno, 100% seguras que ya no van a adivinar.
0: No, ya quiero saber la respuesta.
2: No tiene mangas porque es un chaleco.
1: Ay, sí, es cierto.
0: Bueno, sí. No, pues como que desde el principio no le pusimos atención. Uh-huh. Pero ya ahí está la respuesta. No hay mangas porque eso es un chaleco. ¿Hay otra? ¿Queda otra adivinanza? ¿O ya son todas?
1: Ah, yo tengo otra. Bueno, es la última.
0: A ver.
1: Es algo que te pertenece por completo. Aumenta cada 365 días sin que puedas detenerlo y nunca, bajo ninguna circunstancia, puede disminuir. ¿Qué es?
0: Híjole.
1: ¿Qué es? ¿Qué es?
0: 360, el calendario, no sé por qué dije el calendario.
1: No, el calendario
0: bueno,
1: no te pertenece a ti. Bueno, puede que sí, los de tu casa.
0: Uh-huh, sí.
2: ¿Lo puedes volver a repetir?
0: ¿El tiempo?
1: Sí, claro que sí.
0: ¿El año?
1: No.
0: Oh, híjole.
1: Es algo que te pertenece por completo, a ti, solamente a ti. Aumenta cada 365 días sin que puedas detenerlo. Y nunca, bajo ninguna circunstancia, puede disminuir. ¿Qué es?
2: ¿Dinero?
1: No, ese sí puede disminuir.
0: Híjole.
1: A ver, piensen, auditorio, ayúdelas.
0: Sí, auditorio. Si ya se sabe la respuesta, pues ya, no las dicen.
1: No, ¿No? ¿Se rinden?
2: ¿La semana?
1: No. ¿Se rinden?
0: No, no, no, espera, espera. ¿No? Ahora sí no me quiero rendir fácilmente.
1: Auditorio, ayúdelas.
0: A ver, a ver.
1: Pásenlo.
0: A ver, nuevamente, pásenles. otra vez.
1: A ver, a ver.
0: Hay
1: a ver.
0: Que escucharla bien, bien, bien.
1: A ver, pongan atención.
0: A ver, ya.
1: Es algo que te pertenece a ti solamente, a ustedes solamente, por completo. Aumenta cada 365 días sin que puedas detenerlo. Y nunca, bajo ninguna circunstancia, puede disminuir. ¿Qué es?
0: Bueno, por aquí ya me estaban diciendo y dice que la edad, mi edad.
1: Sí, muy bien. Sí, muy bien, la respuesta es la edad.
0: Pues muchas gracias por acá el auditorio, ya nos
1: ya se ganaron su estrellita invisible, su estrellita invisible.
0: Ya salvaron un alma del...
1: Dos almas.
0: Sí es. ¿Queda otra? Otra adivinanza por ahí.
2: Bueno, a mí me falta una.
1: Una, ok.
2: Sobre la mesa me ponen, me doblan, me usan, pero no me comen. ¿Qué?
0: ¿La
1: servilleta?
0: Ajá.
1: Sí, la servilleta.
0: La servilleta. Sí. Creo que ahí íbamos al mil, ¿verdad?
1: Sí.
0: ¿Y ya? ¿Terminaron las adivinanzas?
1: Sí, las mías ya.
0: Ya terminó el tormento, sí, es cierto. Y nos continuamos con saludos y pues enviamos saludos al pequeño Sebastián y familia Blanco Torres, un saludo al pequeño Gonzalo Rojo García y familia, envío saludos a la pequeña Janita, Lupita, Ceci, Memito, Doña Güera y a Don Chabelo, un saludo al pequeño Roy y familia Cruz Ocampo y envío saludos a Joel Alfredo y familia de parte del espacio haciéndole al cuento.
1: 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Saludamos a don Mofles Chávez en el tope, que están escuchando la programación. Muchas gracias por sintonizarnos.
0: Pues saludos de parte del espacio haciéndole al cuento. Y continuamos con unas coplas que por ahí nos traían. Y las coplas, a ver. Las coplas ya están aquí. Y dicen así.
2: Tus ojos morenas se parecen a ti porque pestañean como un colibrí.
0: Hey, esa es la primera copla que es muy poética.
2: Colores y más colores te doy, mi niña, para que pintes el jugo de naranja y la piña.
1: Ok.
0: Piña.
2: En la vida hay seis pilares que tú los debes seguir. Siempre el respeto y en tu vida sé feliz.
0: Así es.
1: Eso es muy correcto, muy cierto.
0: Ya que estamos hablando de la felicidad.
1: Por el día de la alegría.
0: Esas son todas las coplas que nos compartió Natalia. Así es. Y pero Regina nos va a compartir con sus rimas.
1: Ok, vamos a ver las rimas. Aquí están.
0: Las rimas ya las encontraron.
1: Aquí están. La primera rima dice así. Zorro, zorro, pide socorro con un gorro. En el agua la ballena nada como una sirena. A la niña le gusta comer piña. Okay, esas son como rimas muy tradicionales.
0: Sí, ¿no? Y en la última de la niña come la... ¿Cómo? ¿La niña come piña o cómo?
1: Sí, a la niña le gusta comer piña.
0: A la niña le gusta comer piña. ¿Cuál era la rima? Niña con...
1: Sí, piña.
0: Piña, ¿no? Niña con piña. Ahí está un claro ejemplo de cuál era la rima.
1: Ballena con sirena, zorro con gorro.
0: Así es. Esas son las rimas. Nos continuamos nuevamente otra vez con saludos. Enviamos saludos a los pequeños Adrián y Said, señora Nedina Salinas. Envió saludos a Kensley, Valencia, Mecati, familia. Un saludo a Fátima y Santiago, familia Seguro Aidor. Envió saludos al pequeño Emiliano y familia Bóveda Chávez. Saludos al pequeño Ian Yael y a su mamá Lizette Ortiz. Envió saludos a la señora Juanita Uribe Beltrán y familia de parte del espacio haciéndole al cuento.
2: Saludamos a la señora Lucy y a su hijo Jesús que nos escuchan en el libramiento La Rosa.
1: Saludos para la pequeña Alina Arteaga y familia. Nos escuchan en el barrio Los Bóvedas. Saludos para la señora Victoria Trejo y el señor Benito Cruz. Gracias por sintonizarnos. Saludos también para el pequeño Rafael Martínez y familia. Nos escuchan en el barrio Los Cruces.
0: Dice, hola, ¿me puede mandar un saludo para Daisy, Juan y Guillermo? ¿Me puede poner la canción de la carrera de Pocoyo? Por favor, dice, ahorita le complacemos con la carrera de Pocoyo.
1: Sí.
0: Y continuamos con, bueno, oigan, ¿tienen animalitos en su casa o mascotas así?
1: Sí.
0: ¿Y cómo se llaman? ¿O no le han puesto nombre?
1: Ya tengo 3 pollitas, antes tenía 4, pero ya se murió una.
0: Bueno, 3 pollitos. ¿Y no los has puesto nombre?
1: Sí, tienen 3 nombres.
0: A ver, pues.
1: A ver, una se llama Michelle, creo, no estoy segura si es pollita o pollito.
0: Bueno, ok.
1: La otra se llama Melania.
0: Melania.
1: Y la otra se llama Xochitl.
0: Okay. Michelle, Melania y Xochitl.
1: Xochitl,
0: ok. Entonces esas, y no sabes si son pollitos.
1: Nada pero... más Michelle, no sé si es pollito o pollito porque se ve más grandecita que las otras dos.
0: Ok, bueno, pero Michelle ya vimos que creo que luego es para niño y niña, ¿verdad?
1: Uh-huh.
0: Entonces no hay problema.
1: Sí.
0: Natalia, ¿cómo se llaman tus mascotas o no le has puesto nombre?
2: Sí, le he puesto un nombre, son dos cachorritas, se llama una Maya y la otra Candy.
0: Y son perritos, ¿verdad? Son cachorros, ¿verdad? Son cachorros todavía.
1: Sí.
0: Maya y
2: Gandhi.
0: ¿Cómo?
2: Gandhi.
0: Gandhi. Maya y Gandhi y Michelle y espérame, yo me acuerdo. ¿Cómo era?
1: Melania.
0: Ah, Melania. Sí, es que ¿verdad?
1: Y
0: Xochitl. Sí. Bueno, yo así, pues no tengo un bueno. Por ahí andan unos gatos, no les he puesto nombre. Tengo gallinas, también tengo guajolotitos y tengo una guajolota con sus pollitos. Pero yo no así, son muchos y como que me voy a confundir para ponerle nombres. Entonces,
1: ¿cuál es como?
0: Como que no tengo la.
1: ¿Cuál es un distintivo?
0: Sí, un distintivo.
1: ¿A cada quien?
0: Uh-huh. También tengo un guajolote. Ahí estaba pensando en a lo mejor tener un conejo, pero no, todavía no.
1: Ahí sí, perdón. ¿Y si tuvieras la oportunidad de tener un conejo, cómo lo llamarías?
0: A ver, híjole, nunca lo he pensado, pero pues...
1: Piensa en un nombre. Y ya luego, si lo tienes, nos afirmas. En el sí. que sea, en el
0: ya
1: que
0: si
1: sea.
0: Ya si me tienen ideas, pues ahí me las comparten, ¿eh?
1: Ajá.
0: Sí, porque como que todavía no lo he pensado. Sí. ¿Y ustedes saben el título de una canción que tenga el protagonista a un animal?
1: Yo, Cri-Cri.
0: Cri-Cri. Sí, Cri-Cri.
1: Es un grillito.
0: Bueno, pero era una canción porque Cri-Cri era el que las
1: bueno, sí.
0: componía.
1: Iba a decir la granja del Zenón, pero no.
0: Esa es otra. Pero sí, puede ser.
1: El pollito pío.
0: El pollito pío.
1: El pollito pío.
0: El pollito pío. Ahí tiene el pollito, pues sí, ¿verdad?
1: Pues sí.
0: Natalia.
1: La vaca Lola.
0: Ajá, una ranita.
1: Podría,
0: sí, comenta.
1: Podría ser la vaca Lola.
0: La vaca Lola, muy conocida. Pues de Cri-Cri está el papá elefante.
1: Ajá.
0: ¿Qué más? ¿Y yo? ¿Qué más? Ah, el perrito le duele la muela. ¿Cómo se llama cuando los 3 cochinitos? ¿Cómo se llama? La esa de cuando se van a acostar.
1: Ajá,
0: que mamá.
1: Sueña.
0: Ajá, que sueña.
1: Tienen sueños.
0: También.
1: Yo tenía una del oso, que era como el oso que tenía 3 ositos.
0: Ah, el oso carpintero.
1: Ajá, el oso carpintero.
0: Ah, también el del piojo y la pulga.
1: Ajá.
0: Hay muchas canciones infantiles que tienen
1: ¿cómo se llama? La abejita
0: animales.
1: Chiquitita.
0: Ah, la abejita chiquitita.
1: Pues es un insecto.
0: Bueno, sí,
1: es un insecto, animal.
0: Es un animal.
1: Animal.
0: Y su canción así favorita que digan de un animal.
1: Brinca la tablita. El animal.
2: Podría ser la de René y una de Cri-Cri.
1: La mía también.
0: A ver,
1: sí,
0: a mí me gusta mucho Cricri. Emi es el el oso carpintero. Ajá. A la de Papá Elefante. Bueno, todas esas me gustan.
1: Ajá.
0: Regina, estabas comentando, ¿qué?
1: Que a mí también me gusta la de René y también me gusta la de las de Cricri.
0: La de Cricri, así.
1: Y la de las granjas del seno. También la de ¿cómo se llamaba? Se me fue el nombre, la de... ya me acuerdo. No me acuerdo.
0: A ver, escríbenoslas.
1: A ver, era una de un gallito que cantaba.
0: Bartolito.
1: Ándale, Bartolito. Bartolito.
0: Bartolito era un gallo.
1: Ajá.
0: Que no sabía cantar.
1: Ese también me gusta mucho.
0: ¿Y su animal favorito?
1: La mía, el pollito.
0: El pollito. Natalia, ¿tu animal favorito?
2: Mi animal favorito podría ser la jirafa.
0: La jirafa, ok. Bueno, las mías, pues me gustan de todas, pero me gustan así como los leones, los lobos, así como fieras. Y también me gustan los acuáticos, la ballena, el delfín, la mantarraya, me gusta todo eso.
1: Ajá. Sí. A mí me gusta los pollitos y el ajolote. Ustedes vieron como en el... Yo tuve la oportunidad de ver en la feria en un puesto un ajolote.
0: Ah, sí.
1: Dos o tres ajolotes. Había uno como doradito y otro rosita. Y otro como negrito, creo.
0: Sí, yo pensaba que estabas hablando de ese que era la mascota, que era un ajolote. Era la persona vestida de ajolote.
1: No sé, ajolotitos de verdad. Estaban chiquitos, eran unos bebecitos.
0: Sí. Así es que están en peligro de extinción, sí, ¿no?
1: Los tienen como en un refugio. En un refugio de donde los cuidan y eso.
0: Así es. Bueno, continuando ya con el espacio, nos vamos otra vez nuevamente con saludos. Envío saludos a Hilda Salinas Cruz y familia. Un saludo a Ita Jara Cruz y familia. Envío saludos a la pequeña Lisette y familia Escobar Ortiz, señora Rosy. Nos escuchan en León, Guanajuato. Un saludo al pequeño Tadeo, profesora Alejandra García Coyote, a la señora Margarita Coyote. Envío saludos a la pequeña María Elisa, Nadia y Natalia, familia Oidor Cruz. Y un saludo a los pequeños Paola, Pamela, Jimena y David, familia Chávez en Oñó, de parte del espacio Haciéndole la Cuenta.
2: Saluditos al joven Genaro, nos escucha en la tienda San José. Saludamos al señor Pedro y a la palatería La Qué Buena. Saluditos al señor Alfredo, nos escucha en Barrio La Metralla.
1: Saludamos a la pequeña Romina Carrizo Rojo y familia. Nos escuchan en el Libramiento Las Rosas. Saluda al pequeño Darío Tero, que nos escucha en el barrio Los Cruces. Saludos para el señor Menaz, que nos escucha en el calle Las Rosas.
0: ¿Esos son todos los saludos?
1: Sí. Bueno, las mías.
0: Bueno, nos vamos con una canción aquí siendo las 11:40, esto es Haciéndola al Cuento, y como una canción de petición, vamos con la de Ven a la Carrera de Pocoyo.

0: Atención, porque justo antes de llegar a la línea de meta, los corredores se han quedado sin gasolina. ¡Qué emoción! Nunca una carrera ha estado tan reñida. Pero los corredores han decidido llegar juntos a la línea de meta. Ha sido un maravilloso empate. ¡Bravo por nuestros locos pilotos! ¡Bravo por una maravillosa carrera!
1: ¡Ay, qué bonito baila Pepo!
2: 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Créditos de la información, Don Erasmo Oidor Camacho. El boxeo en Tecozautla fue una disciplina que tuvo practicantes amateurs y profesionales. La academia de boxeo que impulsó Don Agustín Carrizo tuvo aprendices como Don Juan Cruz, Salvador Reyes, Néstor Chávez, Cándido Coyote y Don José Alvarado. Originalmente iban a entrenar a Huichapan con el conocido boxeador de ese lugar, apodado El Canica. Todos ellos sostuvieron peleas en varios municipios del estado de Hidalgo. Una segunda generación de boxeadores vio surgir a figuras como Mario Santos, El Tarzán, Clemente Ramírez, Luis Chávez, Sabino Martínez y Pablo Chávez. Mención aparte es para el boxeador tecozautlense Nicolás Alvarado, conocido como El Tola, quien sostuvo peleas en la Arena Coliseo de la Ciudad de México y que se transmitían por televisión. 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

0: Pues regresando de esta canción de Ven a la Carrera, nos continuamos con el programa y nos vamos con Colmos.
1: Colmos, a ver. Yo ya tengo los míos aquí, ¿puedo pasar primero?
0: Sí.
1: ¿Sí? ¿Cuál es el colmo de un pastor?
0: De un pastor, el colmo de un pastor.
1: Bueno, si les digo, van a adivinar. Bueno, un pastor. ¿Sí conocen a los pastores? ¿Cuáles son?
0: Pues los que tienen sus ovejas, ¿no?
1: Sí, eso. ¿Cuál es el colmo de un pastor?
0: Que no tengo ovejas.
1: No.
0: Híjole. El colmo de un pastor.
2: No, pues no, ni la menor idea se me viene a la mente.
1: A ver.
0: No nos puedes dar una pista, ¿verdad?
1: No. Bueno, solo les puedo decir que es ese pastor que tiene sus ovejas. Porque si les digo más, ya van a adivinar. No. Auditorio, ayúdenla. ¿Ni una idea?
0: No.
1: A ver, ya.
2: Me rindo.
1: ¿Segura?
2: Sí, yo sí. ¿100%? Yo sí, 100%.
0: ¿Sí? 100%.
1: ¿Auditorio?
0: No, pues el auditorio, pues como que está...
1: Se escondieron.
0: Se escondieron.
2: Están durmiendo todavía.
0: Ya, ya llegó la hora de los colmos. Como que les da miedo a la hora de los colmos.
1: Sí, y las adivinanzas. Contar ovejas y quedarse dormido.
0: Híjole.
1: Bueno, el siguiente colmo dice así.
0: ¿Sí?
1: ¿Sí? ¿Nadie trae colmas?
0: No, pero la verdad es
1: que sí. ¿Cuál es el colmo de un salvavidas?
0: Híjole.
2: De un salvavidas.
1: ¿No?
2: ¿Salvar a todas las vidas?
1: No. ¿Auditorio?
0: Sí, auditorio.
1: Está muy como muy chistoso. Sí. Bueno, según yo.
0: Colmo de un salvavidas.
1: ¿No?
0: No, pues. No. Natalia, ¿alguna idea?
2: No, pues no.
1: ¿En serio no se les pasa ni por aquí?
2: No.
1: Entonces sus neuronas no están bien despiertas.
0: No. Pero en los colmos. No están despiertas.
1: Pero cuenten todo.
2: No.
1: Bueno. Ya. El colmo de un salvavidas que su hija se llame Socorro. Socorro.
0: Sí.
1: ¿Cuál es el colmo de un domador? De un domador.
0: De un domador.
1: Doman animales. Eso.
0: De un domador.
1: Sí. ¿Cuál es el colmo de un domador?
2: No, pues no.
1: ¿Viste la canción?
0: No, auditorio, a ver, no se les viene la idea de cuál es el colmo de un domador, ¿verdad?
1: ¿Segura? ¿100%?
0: Sí, 100%, 1000%, no sé.
1: Que su hija sea una fiera.
0: Sí, ¿verdad?
1: Okay.
0: No, sí, no. Nada de lo que yo pensaba.
1: No.
0: ¿Ya viene la otra o ya?
1: Ya se acabó el torturo de hoy.
0: Son todas. Bueno. Ya, como que ya superamos la prueba de los colmos.
1: Sí, y de las adivinanzas.
0: Y de las adivinanzas.
1: Ya se acabó la tortura. O eso creo.
0: Y ahora continuamos con...
1: Saludos.
0: Enviamos saludos para Melanie, Allison, Mariana, Omar, Abraham, señora Leti, señor Agustín Mentado. Nos sintonizan en Maguey Verde. Envío saludos a la señora Esperanza Torres y familia. Saludos a la pequeña María José y las señoras Angelina y Gloria Hidor. Envío saludos al pequeño Sebastián Sánchez Ramírez, señora Isabel Martínez y señor Austreberto Ramírez. Saludos para Iker y Zoe, nos escuchan en Yautepec, Morelos. Envío saludos a Paola, Isabela, Ángel, Alejandra, Ivana, Pablo Daniel, señora Felipa y señor Luis Salinas, de parte del espacio Haciendo la Cuenta.
2: Saludos a Cinti y a sus hijos Christopher y Jonathan. Nos escuchan en Barrio Los Granizos. Saluditos para Luz María y a sus hijos Tadeo y Kevin y Jared nos escuchan en Barrio La Otra Banda.
1: Saludos al señor David Vega y a los albañiles del Hotel Las Rosas. Saludos a la pequeña Andrea Valdés y familia. Nos escuchan en Guadalupe. Saludos a la familia Oidor Valdés. Muchas gracias por sintonizarnos.
0: Dice, hola, hola, buenos días. Saludos a las tres locutoras que alegran la mañana. Y también mandar un saludo para Darío y Naomi, que están apurados ayudando en el quehacer. Favor de complacer con la canción de la Feria de Cepillín, por favor. Sí, ahorita complacemos con la Feria de Cepillín.
1: Muchas gracias.
2: Por los saludos.
1: Sí.
0: Por sintonizarnos.
1: Sí, también.
0: Y que...
1: pues, saludos que para Naomi y Darío, que están
0: haciendo el quehacer.
1: Haciendo el quehacer, sí. Para que acaben rápido. Bueno.
0: Sí.
1: ¿Con quién nos vamos ahora?
0: Continuamos con una fábula.
1: Así es.
0: La fábula,
1: la fábula ya está.
0: Aquí.
1: Ok. La fábula se titula La liebre y la tortuga. Okay. ¿Ya se las conté?
0: No, lo has traído.
1: Un día, la liebre se encontró con la tortuga y, como siempre, empezó a burlarse de su lentitud. La liebre era tan rápida y ágil, mientras que la tortuga avanzaba lentamente, paso a paso. Cansada de las burlas de la liebre, la tortuga la desafió a una carrera. La liebre, segura de su victoria, aceptó y desafió a la tortuga con arrogancia. Cuando comenzó la carrera, la liebre salió disparada, dejando muy atrás a la tortuga. Convencida de que tenía la victoria asegurada, la liebre decidió detenerse a descansar un poco. Se acostó a la sombra de un árbol y se quedó dormida. Mientras tanto, la tortuga continuó avanzando lentamente, pero sin detenerse. Cuando la liebre finalmente despertó, vio que la tortuga estaba a punto de cruzar la meta. Aunque corrió lo más rápido que pudo, ya era demasiado tarde. La tortuga había ganado la carrera. Moraleja, no importa ir despacio, lo importante es no rendirse. ¿Qué opinas sobre esto?
2: Es exacto, pero lo importante no es ganar, lo importante podría ser hacerlo con lo que tienes.
0: Y que también no debes, ¿qué se llama? Esa persona no va a poder, o sea, confiarte.
1: No debes de confiarte ni burlarte.

0: señor Francisco, al pequeño Santiago, Melissa y Oscar, de parte del espacio Haciéndolo al Cuento.
1: Saludos para el señor Saúl y la señora Margarita, nos escuchan en calle Matías Rodríguez. Un saludo a la señora Esther y el señor Juan y a su nieto Nathan, nos sintonizan en barrio Santiaguito.
2: Saludos para el pequeño Emiliano García Trejo y familia, nos escuchan en el barrio Los Cruces. Saludos para el señor Tony Cruz y familia, nos escuchan en la avenida Fray Juan de Sanabria. Saludos para la señora Celia Chávez y familia, ellos nos escuchan en Boñé. Gracias por sintonizarnos.
0: Son todos los saludos por aquí, vamos a buscar, sí, son todos los saludos. Y nos vamos con Trabalenguas, comentarles que yo no traigo.
2: Ahora sí yo traje.
0: Ok. Ok, los primeros trabalenguas son.
1: La bruja Piriruja prepara un brebaje con cera de abejas y dos dientes de ajo y cuatro lentejas.
2: Ok, la bruja Piruja, ¿qué? La bruja Piruja prepara un brebaje con cera de abejas, dos dientes de ajo y cuatro lentejas.
0: A ver. La bruja Piruja prepara un brebaje con cera de abejas, dos dientes de ajo y cuatro lentejas.
2: Ok.
0: Sencilla, creo. Empezamos bien.
2: Muy bien.
0: La siguiente dice así. ¿Sí?
2: Contigo entró un tren con trigo. Un tren con trigo, contigo entró.
0: Ok. A ver. Sí. El tren con trigo entró no sé qué.
2: Contigo,
1: contigo entró un tren con trigo y tren con trigo, contigo entró.
0: Contigo entró un tren con trigo, un tren con trigo, contigo entró. Okay.
2: Está medio difícil. Bueno, más o menos.
1: Aquí está otra. Mi hermana regaló una banana a una enana a cambio de una manzana, pero la manzana que le dio la enana no le gustó a mi hermana.
2: Oh, a ver. Mi hermana regaló una banana a una enana y cambió de una a cambio de una manzana, pero la manzana que le dio la enana no le gustó a mi hermana. Sí me trabé.
0: Mi hermana regaló una banana a una enana a cambio de una manzana, pero la manzana que le dio la enana no le gustó a mi hermana.
2: Ok.
0: Por aquí ya me llegaron unos trabalenguas y dice así: Patricio pinta puertas plateadas para patios pequeños, pero mientras pinta puertas, Pilar pule picaportes y Patricio pierde precisión.
1: No intento dominarlos.
2: A ver, yo quiero intentarlo. Okay. ¿Puedo intentarlo?
0: Sí. A ver, ¿vamos juntas?
2: Sí, mejor.
0: A ver, Patricio pinta puertas plateadas.
2: Patricio pinta puertas plateadas.
0: Para patios pequeños.
2: Para patios pequeños.
0: Pero mientras pinta puertas.
2: Pero mientras pinta puertas.
0: Pilar pule picaportes.
2: Pilar pule picaportes.
0: Patricio pierde precisión.
2: Y Patricio pierde precisión. Bueno,
0: buen intento.
2: Sí.
0: Pues muchas felicidades por intentarlo.
2: Gracias.
0: La siguiente dice así:
2: cuando cuentes cuentos, cuenta cuántos cuentos cuentas, porque cuando cuentas cuentos, nunca cuentas cuántos cuentos cuentas.
0: ¿Sí?
2: Okay, está medio largo. A ver, inténtelo.
0: Cuando cuentas cuentos no sé qué.
1: Cuando cuentes cuentos, cuenta cuántos cuentos cuentas, porque cuando cuentas cuentos, nunca cuentas cuántos cuentos cuentas.
0: Ajá. Cuando cuentes cuentos, cuenta cuántos cuentos cuentas, porque cuando cuentes cuentos, nunca cuentas cuántos cuentos cuentas.
2: Sí, muy bien. ¿Okay?
1: Por así.
2: Sí.
0: Sencillito.
2: Cuen.
1: Manuel Micho, por caprichoso, me echa la carne de macho y ayer dio un macho, mucho macho, me echa Micho.
2: Ay. A ver, dice, Manuel echó por capricho mecha la carne de macho y ayer dijo que un muchacho macho mucho macho mecha mucho. Micho, no, ese no se me dio.
1: Bueno, vamos a dejarlo de tarea.
2: Sí, mucho de tarea, porque no.
0: Manuel Micho por capricho mecha la carne de macho y ayer dijo un muchacho mucho macho mecha Micho.

0: no como el mío.
1: Y el mío dice así: Ricarda riza rizos rubios rodeando rocas rugosas. Mientras riza rizos rápido, los rizos ruedan, rebotan y Ricarda vuelve a rizarlos.
0: Es que yo creo que pensamos que es difícil porque lo decimos rápido. Yo creo, ¿no?
1: Puede ser.
0: Bueno, vamos a dejarlo así. A ver.
1: ¿Traen otro trabalenguas?
0: Sí, yo traigo el último. Por desenredar el enredo que ayer enredé, hoy enredo el desenredo que ayer desenredé. Está fácil.
2: Ok, a ver, vamos a intentarlo.
0: A ver.
2: Por desenredar el enredo que ayer enredé, hoy enredo el desenredo que ayer desenredé.
0: Está fácil.
1: Por desenredar el enredo que ayer enredé, hoy enredo el desenredo que ayer desenredé. Como que por ahí me trabé.
0: Sí.
1: A ver, la otra dice, Fulgencio frota frascos fríos frente a flores fragantes. Cuanto más frota Fulgencio, más frascos resbalan frente a las flores fragantes. Más o menos por ahí.
0: Sí.
1: Bueno, las mías ya son todas.
0: Ok.
2: A mí también ya se me acabaron todas.
0: A mí también. Bueno.
1: Bueno, este fue el espacio de los trabalenguas. Espero que el auditorio no se les haya hecho difícil, que todas las hayan dominado perfectamente, sin ningún problema, ¿verdad?
0: Sí, y las vamos a dejar de tarea.
1: Ajá.
0: ¿Con qué nos vamos ahora?
1: Nos vamos con un poema que tenían por ahí.
0: ¿Un poema? Sí.
1: ¿Y un poema?
0: Claro, claro, claro, que por supuesto que... Claro que sí. A ver... Es que se nos esconden las cosas.
1: Hay que tenerlas a la mano.
0: Sí, aquí está. Una flor abrió su hoja. El sol le dijo, ¡qué hermosa! Con la lluvia y el calor crece fuerte con amor.
2: Muy bien, el poema
1: bueno.
2: De la flor.
0: Sí,
1: la flor. De la flor.
0: Es que esta no la encontré título, por eso.
1: Tiene poética. ¿Pero qué título le pondrías a esa?
0: La flor.
1: La flor.
0: La flor.
1: La flor. Bueno, el título es La Flor.
0: Inventado,
1: pero...
0: Digan crédito.
1: Más supuesto.
0: Bueno, a ver.
1: Y ya continuamos con saludos.
0: Ahora sí, con saludos.
1: Envío saludos para Adriana y el pequeño Ángel, familia Bóveda en Donío. Saludos para Valeria, Virginia, Alejandra y familia. Saludos para las pequeñas Andrea, Lorena y Victoria, familia Oído Rojo. Envío saludos a Doña Pau y a Don Álvaro. Y saludos a la señora Pomposa Hurtado, a Marta e ingeniero Jorge, de parte del espacio Haciéndole al Cuento.
2: Saludamos a Melania y a Nali y a su mamá Josefina, nos escuchan en barrio La Metralla. Y saludos a la señora Juana del estacionamiento. Saludamos al señor Jorge Ángeles y familia, nos escuchan en la ferretería en calle 16 de enero.
0: Saludos para la pequeña Ainara Guerrero Reyes y familia. Saludos para la señora Gloria Hernández Segura, que nos escucha en Miscelánea Flor de Durazno. Gracias por su sintonía. Saludos para la señora Pilar de la Luz y sus hijas Ana Karen, Jocelyn, Nancy y Lupita. Nos escuchan en la Divina Providencia.
1: Esos son todos los saludos que tenemos por aquí.
0: Sí,
1: a ver, vamos a buscar si ha llegado
0: uno.
1: Vamos
0: a checar.
1: Sí, dice saludos al pollo. Bueno,
0: okay, bueno. Más saludos
1: que simple, saludos al pollo.
0: Saludos al pollo. Que nos escucha en alguna parte.
1: Sí, en alguna parte de este mundo. Saludos al pollo. Y bueno, hemos llegado al momento humorístico aquí en Haciéndole al Cuento.
0: Los chistes.
1: Y aquí está el primer chiste que dice así. A un pueblo llegó un circo y se anunciaba así. Se le invita a la población a asistir a disfrutar de la función de circo. El boleto de acceso tan solo le cuesta 50 pesos. Solo 50 pesos. Y nadie se animaba a ir. Al siguiente día se le invitaba a la población a asistir a la función del circo. El boleto tan solo cuesta 30 pesos, solo 30 pesos. Y nadie asistió. Al siguiente día, nuevamente, invitaron a la población y la función de circo. ¡Hoy es gratis! Y hoy la entrada al circo. ¡Sí! ¡Hoy la entrada al circo es gratis! ¡No hombre! Toda la población acudió y se llenó el circo. Los espectadores disfrutaron de una gran y espectacular función de circo. Pero cuando terminó la función y era hora de marcharse a los hogares, cerraron las puertas y soltaron a los leones. Entonces ahora cobraron la salida.
0: Ok, bueno.
1: Ok, chiste.
0: Vamos a hacer el otro chiste.
2: Unas abejas estaban jugando fútbol y lanzan muy lejos. Una de ellas le dice a la otra, ve, ve. Y la otra le contesta, no, ve tú.
0: Ok, creo que no la entendiste, Carla, ¿o sí?
1: No, sí.
0: Sí, bueno. El otro chiste dice así, ¿por qué las madres no desayunan?
2: ¿Los qué?
0: ¿Por qué las madres no desayunan?
2: ¿Las madres?
0: Ajá, las madres.
1: Ni idea.
2: No, ¿no? Pues no.
0: Porque madre solo hay una.
2: Ah.
1: No, sí, ¿verdad? A ver, el siguiente chiste dice así. ¿Arroz va con S o con Z? Y el alumno le contesta, aquí en la escuela no lo sé, profesor, pero en mi casa es con tomate.
0: Ok.
2: A ver, ¿cómo se queda un mago después de comer?
0: Magordito.
1: Magordito.
0: ¿Qué pasa si una vaca se para en una pata? ¿Qué pasa si una vaca se para en una pata?
1: Ay, jole, no.
0: Ya me dio más risa que cuando escuché la respuesta.
2: ¿Va caminando?
0: No.
1: ¿Se cae? No sé.
0: Puede, pero no. ¿No?
1: No.
0: ¿No?
1: No.
0: El pato se queda viudo.
2: Ah.
1: Okay. A ver. Pero Juan, ¿qué haces tirando todos esos ordenadores al río? Porque me gustaría ver cómo nadan los peces en el río.
0: Ok.
2: ¿En qué idioma le habla una tortuga a su hijo?
0: ¿En italiano?
1: No.
0: ¿En italiano?
1: En idioma tortuguita, no sé.
2: No.
0: Tutti. No.
1: No.
0: En tutti frutti.
2: No. En tortugués.
0: Ah.
1: En tortugués. Sí, el otro chiste dice así.
0: ¿Cuál es el animal que tiene los pies sobre la cabeza?
1: El animal, pues... Ah, pues el piojo.
0: Sí, el piojo que tiene los pies parados sobre tu cabeza.
1: Piojo. Uh-huh. Como la patagarra.
0: La patagarra.
2: Me falta mi otro. Bueno, me faltan dos, pero ya con este que voy a leer, uno.
1: Okay.
2: Jaimito, por favor, ve a la cocina, que las lentejas se están pegando. Pero mamá, si tú siempre me dices que no me meten peleas ajenas.
0: No se están pegando. A mí solo me queda una. ¿Qué le dijo un jardinero a otro?
1: ¿Qué le dijo un jardinero a otro?
2: Nos dejaron plantados.
0: No. Auditorio. A ver. Piensen.
1: No, pues esa sí no me la sé.
0: ¿No?
1: No.
2: ¿No?
0: No. Para nada se les pasa por aquí.
2: No, yo de los cormos que he traído, de los chistes que he traído, me acuerdo que traje uno de jardineros, pero... No, pues no.
1: ¿Nada de que le gustaría dejar dinero?
0: No.
1: No sé, ya. A ver. Creo que a Natalia ya se le ocurrió.
0: ¿Qué es? ¿No?
2: Es que sí me acuerdo de la palabra, pero no me acuerdo. No como...
0: ¿Se rinda?
2: No como... ¿Cómo poder decirla esa palabra?
0: Ajá, a ver.
1: A ver, ¿ya cuál es la respuesta?
2: Sí, sí, la rendimos.
0: Nos vemos cuando podamos.
2: Ah, sí, esa era la respuesta que iba a decir.
0: Uh-huh. Ok.
2: Bueno, a mí me faltó uno.
1: A ver, ¿cómo dice el...?
2: Un chico le entrega un trabajo a su profesor y este le responde que le falta la presentación. Señores y señoras, con ustedes, mi trabajo.
0: Ok, bien.
1: ¿Todos los chistes?
2: ¿Sí?
0: Sí.
1: Bueno, continuamos. Bueno, ya terminó el momento humorístico. De lo bueno, poco.
0: Sí.
1: Así es.
0: es cierto, muy cierto.
1: Y continuamos con el espacio y nos vamos nuevamente con saludos. Envío saludos al señor Antonio Salinas Oidori y familia. Gracias por sintonizarnos. Un saludo a la señora Alicia y el señor Felipe. Nos escuchan en Calle Oscura. Envío saludos a doña Chanita y a don Pablo Mecate. Saludos a la familia Coyote Antonio. Envío saludos a la señora Virginia Martínez. Un saludo a Melissa Carrizo Soto y familia. Y envío saludos a Verónica Trejo Ordóñez. De parte del espacio Haciendo la Cuenta. Ordóñez.
2: Saludos para la señora Lolita y Zenaida. Nos escuchan en la otra banda. Saluditos para todos los trabajadores del servicio de limpieza para la ruta del camión del Chamué. Saludos para el maestro Víctor de Boshi y su familia.
0: Saludos para el pequeño Dieguito y a su mamá, la señora Estrella, y para su abuelita, la señora Gloria. Nos escuchan en la privada Las Rosas. Saludos para el señor Ángel Pérez Bautista. Nos escucha en el Calvario. Gracias por su sintonía. Saludos para la pequeña Valeria Chávez y familia. Nos escuchan en el barrio Los Cruces.
1: ¿Esos son todos los saludos?
0: Sí.
1: Bueno, vamos a jugar. Vamos a hacer un juego tipo basta. Alguien dice el abecedario en voz baja y alguien, bueno, de nosotras le dice basta. Y con la letra que del que estaba diciendo el abecedario, vamos a decir tres palabras que empiecen con esa letra.
0: Ok,
1: ¿quién dice el abecedario? El abecedario lo dice Regina. Y Natalia dice basta.
0: Okay. Vamos a ver, ustedes van a adivinar. Una, dos, tres.
1: Pero di A, porque quiero.
0: A.
2: Basta.
0: G.
1: Ok. Gato, gallina y guajolote.
0: Ok.
2: Con G.
0: Una, dos, tres.
2: Podría ser.
1: Regina, tú también participas.
0: Gota. Gallo.
2: Gota.
0: Gallo, gallina.
1: Que no se repita, Regina.
0: Gallo,
1: Que no se repita.
0: Gallo,
1: No, sí, gallo. Sí,
0: gota.
1: Sí, sí.
0: Guayaba.
1: Guayaba.
0: Gota. Y
2: galleta.
1: Galleta, ajá. Regina.
0: Globo.
1: Globo.
2: Me falta una. Podría ser.
0: Gato. Gordita, algo. Un apellido,
1: puede
0: García.
1: Ser Garza.
0: García.
2: Va a ser
1: Garza.
0: Ok.
1: A ver, yo. Uno. Yo digo el abecedario y Regina dice basta, ¿ok?
0: Ok.
1: Una, dos, tres. A.
2: Basta.
1: Jota.
0: Jota. Jirafa.
1: Jirafa. Jurado, juez y.
0: Juárez.
1: Jerez. Ya, listo.
2: Juárez.
0: Yo ya dije Juárez. Bueno, ya, sí, ya, a ver. Jirafa, jalapeño. Sí, jalapeño. Y una última. No sé.
1: Jiménez.
0: Sí, Jiménez. Ay, a ver, yo.
1: A ver.
2: Gerardo.
0: No, Gerardo es con G. Julieta.
2: Julia.
1: Julia.
0: Juan. Ay, hasta ahorita se me van ocurriendo.
1: Bueno, ahora Natalia dice el abecedario y yo digo basta, ¿ok?
2: A.
1: Basta.
2: Jota.
1: Otra vez.
0: Porque ya.
2: A.
1: Basta.
2: D.
1: Dado. Delfín. Dinosaurio. Delfín, dinosaurio y diccionario.
2: Dado.
1: Dinosaurio.
2: Dinosaurio
1: no, porque
2: no, dado. Diente.
1: Diente.
2: Diadema.
1: Diadema.
0: Dedo, también puede ser nombres. Daniela y dinero.
2: Okay.
1: Otra ronda y ya, okay. Empiezas de nuevo tú el abecedario, Regina y Natalia.
0: A ver, una, dos, tres.
2: Basta.
0: Ñ.
1: Nueces
0: con él.
1: Ñu. Híjole, esta sí está difícil.
0: ¿Quieren que pongamos otra letra?
1: A ver, nosotros podemos.
0: Piensen y si no
1: ñu,
0: ya.
1: Ñu es el animal.
0: Ajá. Ñuez. Ñuez. No.
2: Ñuez.
1: Ñoño. Ñoño.
0: Ah, ya le diste la respuesta. Ah, no. Ya tú le dijiste. A ver. Niños.
1: Niños. Ah, niño.
0: Niño. Niño. Sí. Ah, no, ese es niño.
1: Ah, niño. O puede ser que lleve ñ. A ver, vamos a poner, por ejemplo. No, ñ debe. Lleve ñ. No, que lleve la.
2: Palabra ñ.
0: La ñ debe de decir la palabra ñ. Niño.
1: Ajá, niño, por ejemplo.
0: Niño.
1: A ver, niñera, entonces ñu y ñañez, eso, ñañez.
0: Núñez, Núñez.
1: Ah, pues
0: niño, Núñez y niño sabrio, no, no se esconde. No,
1: niñas,
0: no.
1: Niñas,
0: niñas, sí, niñas y niños. Ya.
2: ¿Tú puedes decir ñoño?
1: No, Natalia.
2: Ñoño.
1: Tú puedes. Ñaña, niño, ñu.
0: Niñas, niños, niños, niñas. Yo dije niña. Niñas, niños. ¿No?
2: No, pues no se me viene a la mente.
0: Pueden ser niñas, ñas, niños. Y a ver, piénsale en Natalia.
2: A ver, va a ser ñoño, niñas.
1: Niños.
0: Pueden ser niños.
1: Niños.
2: Bueno, ya
1: niños. Bueno, ya. Bueno, ahí el auditorio lo puede hacer ahí con su,
0: sí,
1: con su familia, con sus amigos. Y ya ahí. Prepárense
0: para que
1: las tengan así, a mil. Bueno, continuamos con saludos. Envía saludos a la señora Rocío Salinas, al señor Gilberto Soto. Saludos a Rosita, Consuelo, María Eugenia, Leti, señora Petra, Edith, señor Evaristo. Envío saludos al señor Antonio Salinas Mexicano y familia, al señor Emilio Juárez. Saludos a Madre Almendrita. Envío saludos al señor Vicente, Norma, Emanuel y Marta de parte del espacio Haciéndola al Cuento.
2: Saludamos a toda la gente bonita de la comunidad de Guadalupe Tecozautla. Saludos para el grupo de mayordomos del barrio La Cruz Blanca que están aproximados a sus festividades.
0: Saludos para el amigo Fernando que nos escucha en el taller mecánico. Saludos al señor Erasmo y familia. Nos escucha en el libramiento Las Rosas.
1: Ok, vámonos con todos los saludos.
0: ¿Sí?
1: ¿Qué? Bueno, pues vamos a hacer una pausa musical aquí siendo las 12:16 aquí en Haciéndola al Cuento. Nos vamos con un tema que es la Feria de Cepillín y pues de Cepillín.

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Créditos de la información, don Erasmo Oidor Camacho. Mucho antes de que hubiera agua entubada en los domicilios de Tecozautla, la ropa se lavaba en espacios que habían sido habilitados como lavaderos oficiales y que se ubicaban en el curso de la sequía. Fue muy concurrido el lavadero que se ubicó por la zona del Paso, Texas, luego en la Metralla por los Don Diegos. En el barrio de Los Bóvedas existió otro lavadero, aprovechando que en la zona el agua del canal se extendía en forma de un charco. Enseguida había otro lavadero en la Cruz Blanca, conocido como Los Jononís, donde incluso se usaba el espacio para bañarse. Al igual que por los cruces, el lavadero conocido como Los Ventés. Los lavaderos estaban provistos de piedras donde varias personas podían lavar al mismo tiempo. Eran lugares de encuentro y de pláticas interminables, de los que ahora solo queda el recuerdo. 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

0: por aquí ya lo están.
1: Buenos días, le mando un saludo para usted y me puede hacer adivinanzas y porque estoy aburrida y con Carlita, por favor. Y me quitaron el internet. Adiós, profe.
0: Bueno, pues a petición de aquí de Isabela, pues traemos unas adivinanzas aquí de escritas para que ella las adivine y ahí nos mande un mensajito y ahí le decimos si están bien o no.
2: Las calificamos.
0: Las calificamos. Entonces empieza así y dice así: la palabra hipopótamo tiene 10 letras, pero actualmente tiene 11. ¿Por qué? Ok, ¿ya escuchaste, Isabela? Dice así: la palabra hipopótamo tiene 10 letras, pero actualmente tiene 11. ¿Por qué? También te tengo otra adivinanza, que es la siguiente, que es: México empieza con M y termina con T. Ok, esas son mis adivinanzas. Ahí me dices cuáles son.
2: Bueno, mis adivinanzas dicen así: no soy oro ni tesoro, pero todos me guardan con decoro. ¿Qué soy? Ahí las respondes. Luego la otra adivinanza es esta: no tiene pies, pero va de aquí para allá y nunca se irá. ¿Qué es? Aquí también la contestas. Y bueno, esas fueron mis adivinanzas. No, aquí traigo otra, perdón. Es de colores y tapa el sol. Debajo de ella no hace calor. ¿Qué es? Las respondes ahí y ya.
3: Bueno, yo tengo pues 3. Colgando voy por delante y al hombre hago elegante. Esa es una. La siguiente es: me llenan las cartas y no sé leer, y aunque me las trago no mancho el papel. ¿Qué es? Un señor gordito, muy coloradito, no toma café, siempre toma té.
0: Okay.
3: Esperamos sus respuestas.
0: Esperamos sus respuestas.
2: Para que las califiquemos.
0: No las califiquemos. Pero vamos a seguir continuando con el programa. Ahí ya luego nos mandas mensajito y te decimos si fue correcta tu respuesta.
2: Ok. Vámonos con otra sección.
0: Sí, nos vamos con una sección de frases.
3: Frases.
0: Ok, las frases van a ser de los niños, ¿no? Que...
3: bueno, mis frases son de niños, pero esas frases... bueno, como sabrán muchos de nosotros, ya nos hicieron eternas las vacaciones y empezamos a estar en la casa y a preguntar con esta frase, con estas frases. No hay nada que hacer, falta mucho para entrar a la escuela... no tengo con quién jugar. Se me acaban las ideas. ¿Qué hora es? ¿Puedo ver tele? ¿Me prestas tu teléfono? ¿Cuándo vienen mis primos?
2: Sí, muy ciertas las frases.
0: Pues creo que sí.
3: ¿Sí?
2: Sí. Bueno, al menos yo las digo. Yo sí las digo algunas.
0: Bueno, esas son las frases que dicen algunos niños. Y ahí comenten si sí es cierto que las mencionan ahí. Ahorita en sus casas, ahí cuando... están ahorita las vacaciones.
3: Bueno, pues mis frases, las que luego yo intento decir, podría ser: no hay nada que hacer, no tengo con qué jugar, qué hora es y cuándo vienen mis primos.
2: Y sí, las mías también.
0: Ok, creo que la única que yo digo es: ¿qué hora es? Sí, ¿qué hora es? Sí, ya. Bueno, continuamos con el espacio y nos vamos con saludos. Envío saludos a Alejandra Salinas, Luis Pablo Martínez, señora Ana y señor Fidel. Envío saludos a la señora Ángeles Islas, al señor Ernesto Gutiérrez. Envío saludos a la maestra Gali Villeda y familia. Saludos a la señora Claudia Blanco y profe Panchito. Envío saludos a Genaro, Dolores, Yasmín, Jesús, señor Oscar. Saludos a la maestra Dolores Chávez. Envío saludos al señor Manuel Juárez y familia. Y saludos a la señora Miriam Hernández y familia de parte del espacio Haciéndolo al Cuento.
3: Saludos para Daniel Rojo y a sus pequeños, Misalena, Dani, y en Calle Oscura nos sintonizan. Saluditos para Tortillas y Molino Salinas aquí en Tecozautla.
2: Saludos para la pequeña Ariadne Conde Elías, nos escucha en Bomanchotá. Saludos a la pequeña Hanna y familia.
0: Bueno, ¿son todos los saludos?
3: Sí.
0: Aquí.
3: ¿Sí?
0: Bueno, sí. Continuamos y nos vamos con una de mitos y realidades.
3: Ahora mis mitos y realidades son sobre el huevo.
0: Ok. El mito del huevo es...
3: Mito, el huevo crudo es más nutritivo, ¿verdad? El huevo cocido se absorbe mejor y es más seguro. El crudo puede causar infecciones.
0: Ok, entonces ya vieron que hay que cocerlo.
2: Sí,
0: no es recomendable comerlo. No es recomendable que se lo coman crudo.
3: Ajá, porque les puede causar infecciones.
0: Ajá. Así es.
3: Mito, comer huevo todos los días es malo para el corazón, ¿verdad? En personas sanas, el consumo diario es seguro y no aumenta el riesgo de cardíaco.
2: Ok.
3: Otro mito, los huevos solo aportan proteína, ¿verdad? Aportan vitaminas A, D, E, B12, hierro y calina, esenciales para el cerebro.
0: Que aporta muchas vitaminas, ¿no?
2: O sea que ya nos podemos desmentir.
3: Ajá. Otro mito, las personas mayores no deben comer huevo, ¿verdad? El huevo es ideal para adultos mayores porque ayuda a mantener la masa muscular.
2: Ok.
3: Esos son todos mis mitos y realidades.
0: Okay. Nos vamos con saludos nuevamente. Dice, buenos días, saludos a Brandon Martínez Morán. Está en Boyecito, hoy cumpleaños. Lo queremos mucho. Sus abuelitos, dicen que muchas felicidades para Brandon Martínez Morán. También saludos a Gemma Cali. Envío saludos a Doña Chayo y a Don Felipe. Un saludo a la familia Ramírez Tenja y al señor Juan Ramírez. Envío saludos a Conchita, Tina Abelardo. Saludos a la señora Juanita y los chicos. Nos escuchan en Bomanchotá. Envío saludos a la familia Nogal Trejo. Saludos para Luz Adriana Salinas Alcántara. Nos sintonizan en Michigan. Envío saludos a Noemí Carrizo y familia de parte del espacio Haciéndole al Cuento.
3: Saludamos al joven Dani Ranzá. Saludamos con mucho cariño a la señora Pomposa, Marta y Jorge en Casa Artesanal Don Florencio.
2: Saludos para el señor Rubén Rojo Tenjay, que desde temprano anda trabajando. Saludos a todo el personal del Hotel Las Rosas. Gracias por sintonizarnos.
0: Okay. Dice, un saludo para la familia Rodríguez de la otra banda que están de manteles largos por el cumpleaños de los chiquitines, la bebé Nicole y el bebé Matías. Un saludo y si nos hace favor de poner las mañanitas con Pedro Infante, gracias. Y ahorita le ponemos las mañanitas con Pedro Infante. Dice, saludos para la familia Avendaño Trejo y los pequeños Dylan y Keilani que están con su mamá Benny. Están todos los saludos. Y nos vamos con ¿sabías qué?
2: Ahora
0: el momento de aprender
2: de
0: conocer más. Y mi primer ¿sabías qué? Dice así. ¿Sabías qué? El hueso más pequeño del cuerpo humano está dentro del oído.
2: Eso creo que sí lo sabía.
0: ¿Lo sabían o no lo sabían?
2: Sí.
3: Yo lo había escuchado.
2: Yo también la había escuchado.
0: Lo habían escuchado, sí lo sabía.
2: Sí.
0: Ajá. El siguiente, ¿sabías qué? Dice así. Cuando duermes y sientas que te caes, es para que te despiertes. ¿Por qué no estás respirando?
3: Ah.
0: A mí me ha pasado muchas veces que...
3: Bueno, pues yo me pego en vez de caerme. Pero contra la pared.
2: Ok. ¿Tres sabías qué, Nati?
0: Okay. Me falta otro, ¿sabías
2: sí,
0: qué?
2: Okay.
0: El sabías dice así. ¿Sabías que al combinarse la música y el baile estimula los sentidos, el equilibrio y el desarrollo muscular de los niños, ya que el control rítmico de su cuerpo mejora su coordinación?
2: Ok.
0: Así es, estos son mis ¿sabías qué? ¿Cuáles son los ¿sabías qué de Natalia?
3: Bueno, los ¿sabías qué? Son así. ¿Sabías que los pingüinos son de detallistas, pues pasan tiempo buscando una piedrita para declararse a la que será su pareja de por vida.
2: Ok.
3: O sea que pasan tiempo buscando una piedrita.
2: Sí. Bueno.
3: El otro, ¿sabías qué? ¿Sabías que si te tapas la nariz y metes canela en tu boca, es muy probable que no sepas qué es?
2: ¿Cómo? A ver, perdón, no te entendí. A ver, eso de que no sepas cómo es, ¿qué es?
4: Entonces, es de que tú sabes que es canela por el olor, ¿no?
3: Ajá. Pero si la... O sea que si tapas la nariz y metes... Ajá, si metes canela a la boca, es muy probable que no sepas lo que es.
2: Ah, ya, entendí, ya, ¿verdad?
4: Es que por el olor sabemos que es
2: canela. Es canela,
4: pero
2: está rica.
4: Si no lo olemos, pues
2: es, no vamos a saber ni qué es.
4: Ajá.
2: Es un lápiz.
3: Ajá, ¿y otra sabías qué es? El nombre del palito de la manzana es penúnculo. Es donde sostiene la fruta al árbol. Porque muchos he escuchado que le dicen el palito, pero en sí se llama penúnculo.
2: Okay.
4: Okay,
2: ya son todos sus sabías qué.
3: Sí.
2: No, sí, los míos dicen así. ¿Sabías que la mayoría de las arañas tienen 8 ojos y aún así no ven muy bien? ¿Sabían eso?
4: Pues para eso son los 8 ojos, para que más o menos.
2: Sí, más ahí, o menos, pero no ven con exactitud.
3: Entonces tal vez podrían ser 4 ven y los otros 4 no.
2: ¿Sabías que el rugido de un león adulto se puede escuchar a 8 kilómetros de distancia?
4: Entonces, ¿qué tan potente es?
2: Sí, muy potente.
4: Muy potente.
2: ¿Sabías que la miel de abeja aporta minerales como el potasio, calcio, hierro, fósforo, magnesio y cobre?
4: No, esa sí no me la sabía. ¿Otro, sabías qué?
2: Ya son todos, pero traigo curiosidades sobre los leones.
4: A ver, las curiosidades sobre los leones.
2: Son los únicos felinos que viven en manadas.
4: Ok. Sí. Supongo que las leonas son las que cazan, ¿no?
2: Sí.
4: Todo eso.
2: Los leones pueden vivir hasta 20 años. Leones pueden dormir entre 16 y 20 horas.
4: Híjole.
2: Son muy dormilones.
3: Sí.
2: Si un tigre y un león pelean, el que sale vencedor es el tigre por su gran tamaño. ¿Quién pensaba que era
4: Pues yo pensaba que el tigre, pero por algo es el rey de la selva, el león.
2: Pues aunque digan que es el rey de la selva, pues leí que no. Porque puede, o sea, el tigre le puede ganar.
3: Okay.
2: Pueden haber animales más grandes y más fuertes que él.
4: Uh-huh. ¿Otro dato curioso?
2: Ya son todos.
4: Okay.
2: Y sí, que las leonas son las que van a cazar. Los leones son los que cuidan a las crías.
4: Sí. Okay. Bueno, y los que hay nada más mandan, ¿verdad? Bueno, y continuamos con saludos. Un saludo al pequeño Gilberto Villanueva y familia. Envío saludos a la pequeña Mariam, señoras Matilde y Andrea. Envío saludos a la señora Andrea Terón y familia. Un saludo para Lorena Durazno Hernández y familia. Y envío saludos a la pequeña Laura Victoria y familia Piedra Trejo, de parte del espacio Haciéndolo al Cuento.
3: Saludos para el señor Benito Tenjay y la señora Fabiola en Tensaví. Saludamos a Luis y sus teclados hasta Guadalupe, Tecozautla y Acachibombo.
2: Saludos para mis compañeritos Donovan, Iker Ulises, Iker Gael y Yaret, que tuvieron una participación muy especial de fútbol en el Estadio Neza, dejando muy en alto el nombre de Tecozautla. Saludos también para las señoras Marisol, Nancy, Erika y Karen Hernández. Felicidades por su éxito.
4: Dice un saludo para doña Lola de parte de una amiga que la quiere mucho hasta el Puente Azul. Okay, saludos a doña Lola de parte de una amiga que la quiere mucho hasta el Puente Azul. Son todos los saludos y nos vamos con poemas aquí con Karina Salinas.
5: Buenas tardes.
4: Buenas tardes, bueno, pues primero que nada, gracias por compartirnos esta vez sus poemas. ¿Y los poemas son?
5: Son tres, son cortitos.
4: Sí. El primero es...
5: Es anónimo, dice: los claveles piden agua y los presos libertad, y yo pido que me quieras hasta la inmortalidad. Gracias.
4: Okay. Muy, muy romántico.
5: Corto. Sé que es contigo y no lo digo yo. Son los 1000 latidos por segundo que el corazón grita cuando estás conmigo. Gracias.
4: Muy bonito.
5: El último se llama El León Enamorado, es de Florencia Eses, Argentina. Dice: cuando el león se enamora, eso sí que es un problema, porque solo le interesa arreglarse la melena. Y ya no manda en la selva y no vigila a lo lejos, porque pasa todo el día mirándose en el espejo. Y ya no ruge tan fuerte y cuida mucho su voz para cantar por las noches bellos boleros de amor. Gracias.
4: Morida, me gustó mucho la de León.
5: Sí, está muy bonita, muy romántica.
4: Muy romántica. Y ha de ser cierto también.
5: Bueno.
4: Bueno, esta invitación para el próximo sábado.
5: Claro que sí, con mucho gusto.
4: Y compartirnos sus poemas.
5: Gracias, gracias.
4: Gracias.
5: Buena tarde.
4: Buena tarde. Continuamos con saludos nuevamente. Enviamos saludos a la señora Josefina Ramírez, al señor Evaristo Cid y familia. Envío saludos a la señora Elvira Shoki. Saludos a la señora Juanita Morales y familia. Envío saludos a la señora Sonia Lugo. Saludos a la señora Antonia Martínez, disculpa. Envío saludos al señor Antonio Segovia y familia. Un saludo a la señora Chávez y al señor Austreberto. Muchas gracias.
3: Aquí más saludos, dice: saludos para la gente bonita de Dandoc, Huichapan, que está en la fiesta en honor a Nuestra Señora de los Ángeles, patrona de la bonita comunidad de Dandoc. Saludos para Fátima Endoño, fisioterapéutica, y a sus papás, la señora Eli y el señor Vicente, nos sintonizan en Barrio La Metralla.
2: Saludos para el pequeño Miguel Ángel y a su mami, la señora Yuli. Nos escuchan en el barrio Los Granizos. Saludos para las personas de Ranzá. Gracias por sintonizarnos. Saludos para la señora Regina Barrientos. Ella nos escucha en calle Graciano Agüero.
4: Estos son todos los saludos ahorita, los penúltimos saludos. Y nos vamos con El Principito de Antoine de Saint-Exupéry, el capítulo 18. Y el capítulo dice así: el Principito atravesó el desierto y solo encontró una flor de 3 pétalos. Una flor simple. Buenos días, dijo el Principito. Buenos días, contestó la flor. ¿Dónde están los hombres? Preguntó el Principito amablemente. La flor vio pasar una caravana un día. Los hombres creo que no existen más que 6 o 7. Los vi hace años y nunca se sabe dónde encontrarlos. El viento los mueve porque les faltan raíces. Esto los enoja. Adiós, dijo el principito. Adiós, contestó la flor. Gracias.
2: Okay, muy bonito el capítulo. ¿Cómo se me fue el nombre?
4: ¿Principito?
2: Sí. Capítulo
4: 18.
2: 18, ¿no?
4: Sí, 18, así es. Y pues habla de que el principito se encuentra con una flor, sí. Y él le pregunta a la flor que dónde están los humanos, y le dice que nada más existen 6 o 7, y que no, ¿cómo se llama? Que los lleva el viento porque no tienen raíces y que eso nos molesta mucho.
2: ¿Qué? Bueno, nos vamos con...
4: Nos vamos con saludos. Envío saludos a la señora Agustina Chonté y familia. Saludos a la señora Petra Salinas Ramírez. Envío saludos a la profesora Fabiola Martínez y señor César García y familia. Saludos para la señora Lucía y el señor Jesús Salinas Morán. Envío saludos a la familia Carrizo Endonio. Saludos a doña Rufi y familia. Envío saludos a la familia Martínez Endonio, señora Dora, ingeniero Nicolás. Saludos a la señora Tomasa, a sus hijos Karina, Jesús y Alberto. Saludos para la doctora Olivia Morán, a su esposo el doctor Benito. Saludos para la maestra Cali Villeda. Saludos para el maestro Ulises. Y nada más sería. Ay, saludos para el auditorio de La Habana, Cuba.
3: saludos para la señora María de Jesús y sus hijos. Saraí, nos escuchan en La Divina Providencia. Y saludos a Lupita y a su hija Regina, nos escuchan en Barrio Los Bóvedas. Saludos a la señora Brenda, a su hijo Matías y su hija Jimena, nos escuchan en Yetay. Y también saludamos a mi papá y a mi hermanito Alonso y a mi abuela, nos escuchan en Barrio La Metralla. Y saludos para mi mamá, que el día de hoy me está acompañando.
2: Saludos a los pequeños Santiago y Fernanda, gracias por sintonizarnos. Saludos a la pequeña Xiomara y familia, nos escuchan en la otra banda. También saludamos a toda mi familia, nos escuchan en el Barrio Los Granizos, para mi hermanita, para mis tíos, y nos escuchan en Pachuca. Y también para mi mamá, nos escucha, que está aquí acompañándome. ¿De
4: acuerdo? Esos son todos los saludos. Y nos vamos con recomendaciones.
2: Ya nos vamos a ir.
4: Ya casi, pero primero vamos con recomendaciones.
2: Sí.
4: Las recomendaciones de Regina dicen así.
2: Cuídense en estos tiempos, no se enfermen, tomen mucha agua y cuiden el medio ambiente, pórtense bien, disfruten sus vacaciones y si pueden vayan a visitar la biblioteca.
3: Mis recomendaciones son leer, tomar agua, pasar tiempo en familia, disfrutar sus vacaciones y disfrutar a donde los saquen.
2: Sí.
4: Reitero las recomendaciones, consumir verduras, lácteos, pollo, huevo, carne, de todo. También cereales, hay que comer de todo. También hidratarse, dormir por lo menos 8 horas, caminar, andar en bici, nadar, ir a la alberca si tienen oportunidad. Obedecer a nuestros mayores, colaborar en casa con los labores, mantener una buena actitud, leer, visitar la biblioteca, por favor, ahí está la biblioteca Amado Nervo, ahí pueden encontrar cualquier libro. Y ya nos vamos. Y recuerden que nadie puede ni debe vivir sin amor, especialmente un niño. Pues muchas gracias por escucharnos. Esto fue Haciéndole al Cuento, pero pues nos vamos con la promesa de volver el próximo sábado a las 11 a.m.
2: Sí.
4: ¿Tu despedida, Regina?
2: Recuerda que tu alegría es como el sol, ilumina todo a tu alrededor. Muchas gracias, bendiciones. Y quería ver si podía todavía mandar un saludo o dos.
4: Sí, un saludo.
2: Por favorcito, me llegó un saludo. A ver, dice por aquí... Saludos para la maestra Lilia Cruz Reséndiz, y nos escucha en el barrio La Metralla. Saludos para la pequeña Jocelyn y familia, nos escucha en el barrio La Metralla. También saludamos a mi papá, que ya se va a trabajar. Mucho éxito y váyanse con cuidado.
4: Aquí también nos llegaron unos saludos. Dice saludos a Dominique, Dana, Uli, Michelle y Dani, que están disfrutando las vacaciones. Aquí ya nos dijeron que andan disfrutando en mil las vacaciones.
2: Saludos.
4: ¿Tu despedida?
3: Bueno, yo ya me voy y regreso con la promesa de venir el próximo sábado a las 11 a.m. Aquí estaremos. No rompemos promesas. No. Nada de promesas. Aquí estaremos,
2: ahora
3: Dios
2: sí,
3: mediante. A las 11. Y recuerda que eres pequeño, pero puedes hacer cosas grandes.
4: También aquí nos salió otro saludo. Dice saludos para Gael y Yareli, que están con sus abuelitos escuchando Barrio Santiaguito. Pues un saludo para Gael y Yareli, que están con sus abuelitos. Pues sí, esto fue Haciéndole al Cuento. Muchas gracias por sintonizarnos. Pero nos vamos con la promesa de volver el próximo sábado a las 11 aquí en su espacio Haciéndole al Cuento con Carla Sofía Salinas, Natalia Sánchez y Regina Trejo. Es nuestra promesa.
2: Ahora sí.
4: Nos vamos con un tema para despedir esto. Nos vamos aquí, siendo las 12:47, nos vamos con Doña Blanca en este su espacio, haciéndola al cuento. Bye, bye.
2: Bye.
3: Bye.
6: que llegó Blanquita, ¿por qué no jugamos a Doña Blanca?
7: ¡De veras, muy buena

0: doña Blanca?
1: ¡Ya llegó!
0: Ya verán cómo me la robo. ¿Y de qué es este pilar?
1: ¡De oro!
0: Está muy duro. ¿Y este otro pilar?
1: ¡De plata!
0: ¿Y este?
1: ¡De cobre!
0: ¿Y este otro?
1: ¡De marfil!
0: ¿Y este pilar?
1: ¡De cemento!
0: Está muy feo. ¿Y este?
1: ¡De vidrio!
0: Pues me corto los dedos y lo rompo. ¿Y este?
1: ¡De papel!
0: ¡Este sí que lo rompo!

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1: 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Una forma de escuchar música grabada por los años 40 y 50, conocida como la época de oro, eran en las famosas sinfonolas. Aparatos que reproducían música de los discos de vinilo de 45 y 78 revoluciones por minuto. Estuvieron instaladas en tiendas, cantinas y pulquerías. Con don Raúl Rojo en la tienda de las Morenas, en el negocio de don Carlos Reséndiz, en la pulquería de doña Crispina Ramírez, con don Lencho en las Jícaras o con doña Aurora, donde se escuchaba la música de Pedro Infante, María Victoria, Agustín Lara, Jorge Negrete, Javier Solís, José Alfredo Jiménez, los Bribones o los Panchos. 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Estas famosas sinfonolas o rocolas funcionaban con monedas. 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
1: La una de la tarde ya con 20 minutitos, una de la tarde con 20 minutitos. Aquí andamos de regreso después de haber escuchado el espacio de Haciéndole al Cuento con las Niñas, con Carla, con Natalia y con Regina. Pues ya ellas ya se fueron a descansar merecidamente. Nosotros nos quedamos un ratito más porque hoy es sábado, ¿eh? Hoy como mis cuates de los albañiles, hoy es día de salir temprano. Sí, hoy salimos temprano, entonces ya no tarda en que les anunciemos precisamente que ya nos vamos. Vamos a ver por acá, tenemos saluditos. Para mamá Gilita en el Caracol de parte de su tesoro que le quiere mucho, para Ceci, Lupita y Tere, también a Yasmín, la princesa y al peque y la mini Chucky, dice, órale pues, saludos a la mamá Gilita de parte de su tesoro, a Ceci, Lupita, Tere, Yasmín y a la princesa, al peque, a la mini Chucky, saludos para mamá Gilita del Caracol. También por acá tengo otro saludito. Para Alonso Rodríguez desde Chicago en los Estados Unidos. Dice, por favor, saludos pues para Alonso Rodríguez en Chicago. Saludos pues para él. Y por acá tengo también otro saludillo para los pequeños de casa, Guillermo y Daisy, a la familia Bendaño Chávez, escuchando en el Caracol. Saludos para mi mamá, Doña Güera, que está escuchando la programación. Saluditos, gracias. Y por acá también tengo otro saludín. A ver, por acá dice, un saludo. Me podría mandar un saludo para Elotes Lupita, que en la tarde... noche tiene un evento y ahorita ya andamos preparando todo. Algo de Conjunto Primavera. Saludos pues para Lupita. Lupita tiene un evento hoy por la tarde, así que si saben contar, no cuenten con Lupita hoy, porque tiene un evento importante y está haciendo sus preparativos a todo lo que da para que pues salga todo a pedir de boca y salga todo muy bien. Una de la tarde ya con 22 minutitos. Una de la tarde con 22 minutos. Vamos a escuchar... esto que dice y suena así. Suerte tenido los alegres de la sierra.

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0: 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Los baños Rosita, lugar con magia. Créditos de la información, señora Cristina Salinas Morán. A principios de los años 50 y por iniciativa del señor José Salinas Ávila y su esposa la señora Rosa Morán Muñoz, instalan en su domicilio baños públicos con regaderas operadas por un sistema artesanal para el calentamiento del agua. Con el apoyo de un herrero de Querétaro, fabricaron una caldera con capacidad de más de 200 litros y que era operada por un quemador de petróleo. Dicha caldera hacía que aumentara la presión del agua y saliera de manera suficiente en las 7 regaderas. Acudían regularmente comerciantes foráneos que llegaban los días jueves, personas que venían de Huichapan y sus alrededores, médicos, maestros y vecinos de Tecozautla, que por costumbre acudían de vez en cuando a darse el clásico regaderazo a los baños Rosita. La familia y el famoso cantante Francisco Javier, avecindados en Tecozautla, fueron clientes frecuentes de dichos baños. 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
1: Corazón. La una de la tarde ya con 42 minutitos, una de la tarde con 42, 18 y serán ya las 3 de la tarde. En este sabadito, pues con mucho calor, mucho calorcito el que se está sintiendo. El día de hoy envíele un saludo y una felicitación por el cumpleaños a mi querido abuelito Don Pedro Reséndiz Mentado. Él escucha en la comunidad de UXDG, los saludos y felicitaciones se las enviamos sus nietas acá desde Miami, Florida. Agradecerle a Dios por la vida de nuestro abuelito, es el mejor que Dios nos puso en la vida. Gracias, gracias, gracias, dice por aquí. Pues muchísimas felicidades, ¿eh? Un abrazote tremendo para Don Pedro Reséndiz Mentado, el abuelito que se encuentra cumpliendo años el día de hoy allá en UXDG. Un abrazote tremendo para él de parte de sus nietas que están escuchando en este momento allá en Miami, Florida. Allá se encuentran estas chicas, pues un saludo y felicitación pues para Don Pedro con motivo de su cumpleaños. Este saludo que viene directo y sin escalas allá desde la Unión Americana. Qué bonito detalle, ¿no? Qué bonito detalle que a pesar de la distancia y en los momentos especiales, pues la familia se acuerda y en este caso los nietos, porque pues suele suceder que a veces ni los hijos se acuerdan. Entonces imagínense, si los hijos no se acuerdan, pues los nietos menos, ¿no? Pero cuando los nietos se acuerdan, entonces significa que hay una perfecta armonía y una perfecta interacción entre la familia como tal. Muchas felicidades de Don Pedro. Vamos a enviarle unas mañanitas caras, finas y elegantes, estas que están aquí, que son las de cinco pisos.

Ahí está la super, super mañanita para don Pedro, allá en Uxdejé. Está de cumpleaños don Pedro Reséndiz. Muchísimas felicidades, don Pedro. Bendiciones para usted y que Dios le regale muchos, muchos días especiales y bonitos como este. Tengo por acá también saluditos. Se dice, buenas tardes, nada más, andábamos de parranda. Ah, qué bueno, ah, qué bueno. Saludos desde las aguas calientes y bien calientes acá en Paté. Pues sí, imagínense estas horas del día con esta temperatura tremenda y luego estar sobre una caldera volcánica. Pues ya me imagino, ¿no? Tremendo calor allá en Paté. Saludos para los Camacho Martínez, especialmente para mis papás, Doña Mago y Don Cuco, que diariamente están escuchando. Gracias, gracias, complacernos con una rola de un trío que se llama Aurora Hidalguense. La canción llama Por Favor Dios. Bendiciones, gracias, muchísimas gracias. También excelente fin de semana para ustedes, a los Camacho Martínez allá en Pateca Dereita de Montes, Querétaro, la tierra del agua caliente. Gracias mil. Andaban de gira artística, por eso no se habían reportado, pero ya aquí están de nueva cuenta. Enseguida les buscamos su tema y con mucho gusto les complacemos. Para Melisa Guadalupe de La Pasadita, también un saludo para ella. Melisa Guadalupe, allá por La Pasadita, y a todas las chicas que están en este momento allá en la... En la empacadera de los higos, sí, para Cristal. Cristal que estaba empacando los higos, no sé si ya terminó su tarea o sigue todavía en ese mismo tenor. Saludos cordiales para ustedes, Elotes Lupita, no solo en fiestas patronales, trabaja también en bodas, 15 años. Elotes Lupita, su servicio. Dice, ¿nos puede programar algo de la arrolladora, por favor? Gracias. Árale pues, ahí está Elotes Lupita. Ella también trabaja de chambelana, trabaja vendiendo los elotes, puede hacerles esquites, puede ponerles mesa de dulces, puede ponerles el vals. E incluso si ustedes se gustan, también puede incluso bailar también ahí en la fiesta. Saludos para Chema de parte de su papá acá en Boshi, está jugando con todo, con lodo, con todo, está jugando con lodo, está haciendo pastelitos y chocolates. Está jugando al chef, qué bueno, está pues precisamente poniendo en práctica su creatividad y su imaginación el pequeño Chema allá en Boshi. Pues un saludo para él y su papá, le manda saludos a este pequeñín que está el día de hoy entreteniéndose, jugando con el lodo. Al mismo tiempo que los chiquillos juegan con lodo, adquieren también defensas, adquieren defensas. Un niño debe de jugar entre la tierra, por eso en muchos espacios, en estancias infantiles, les tienen espacio de arena con tierra para que los niños jueguen y de esa manera incorporen defensas a su cuerpecito, ¿eh? Así es, bueno, pues saludos para el pequeño Chema que está haciendo lo propio en esa onda. Una de la tarde ya con 48 minutitos, vamos a ver, aquí tenemos un tema a cargo del señor que se hace llamar Don Pancho, ¿qué? Don Pancho Barraza, mi enemigo el amor, dice.

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Créditos de la información, libro, Las capillas otomíes, espacios vivos de memoria. Colaboración del profesor Luis Enrique Hernández Grez. El origen de los adoratorios o bóvedas familiares de Tecozautla y sus comunidades datan del siglo XVI, como espacios de evangelización que sustituyeron a los antiguos templos prehispánicos, o también se construyeron en sitios sagrados de los nativos otomíes. Fueron edificaciones que siempre se relacionaron con alguna deidad prehispánica, pues la orientación de las mismas así lo indicaba. De norte a sur para los santos y de este a oeste para una virgen. Dentro de las principales funciones de estos adoratorios, una fue para honrar a sus antepasados con una cruz de cantera y las iniciales de su fundador. La segunda fue, y sigue siendo, para albergar a su santo patrón o patrona, aprovechando que los naturales eran muy apegados a sus creencias prehispánicas, donde oraban por la petición de lluvias y buenas cosechas. 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

Es la 1:00 p.m. ya con 54 minutillos, 1:54. Cuánto te quería, te lo demostré. Así es, bueno, pues por lo que estamos viendo, por lo que estamos visualizando, a la distancia y allá en el horizonte vemos muchas nubes. El Servicio Meteorológico Nacional anuncia que para el día de hoy se reactivan las lluvias por esta zona, así dice.

los lagos, cinco lagos que estaban prácticamente incorporados en lo que hoy es la zona de la Ciudad de México y el Valle. También el lago de Texcoco, Chalco, Xochimilco, Jaltocán y también Zumpango. Pues ya queda, ¿qué? Solamente queda pues una pequeña reminiscencia del lago de Texcoco y el lago de Zumpango. Chalco ya se cubrió de asfalto. Por eso es que en las inundaciones, cuidado, que Chalco es uno de los municipios que más sufren las consecuencias de la caída de lluvia, porque pues el agua reconoce sus territorios, ¿no? Alguna vez fue un antiguo lago, entonces pues ahí tiene que hacerse presente. Así es, bueno, pues Zumpango, que es prácticamente en la zona norte de la Ciudad de México, pues ahí está todavía una parte del lago, ya una partecita, porque ya prácticamente también se está secando. Entonces allá sí llovió en Puebla, también llovió bastante en Puebla, pero bueno, dirán, pues ¿qué tiene que ver que llueva en Puebla? Pues nosotros necesitamos la lluvia por acá, pues sí, necesitamos la lluvia por este lado. Ya las milpas, pues dicen los de las milpas de temporal se está tronando ya la planta, ya no aguanta, ya no resiste, más con este tremendo calor, imagínense. Y luego se sentó la lluvia, fue un clima demasiado engañoso, parece que iba a venir excelente pues la jornada, y pues resulta que a la hora de la hora se sentó la lluvia. Entonces en muchos lugares, pues donde se sembró de temporal, pues ya prácticamente ya no hubo nada. Lástima, porque siempre la esperanza es esa, ¿no? De que cuando se siembra una semillita, se le pone ahí en el corazón de la madre tierra, es con la esperanza de que se coseche, ¿no? De que haya cosecha. Siempre es una alegría ver cuando la madre tierra produce, pero también la madre tierra necesita de la lluvia. Y cuando esta no llega, pues entonces, por más que la tierra quiera producir, pues no más, no hay más. Así las cosas, pero bueno, pues a ver qué sucede para el día de hoy, mañana, que según está previsto de que va a llover. Ojalá que así sea, y si no fuera de esa manera, pues ni hablar, no, no, no hay de otra. No nos podemos seguir quejando de la vida. Aquí va ese temita. Saludos, Pateca Dereita, Camacho Martínez Family. Saludos. Doña Maguito, Don Cuco, la maestra Sandy, saludos.

0: 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Créditos de la información, don Erasmo Oidor Camacho. Por los años 60 y 70, se dio un auge en el deporte del ciclismo en Tecozautla, teniendo esta disciplina a grandes exponentes como don Fernando Alvarado García, don José Alvarado y don Erasmo Oidor, cuya pasión la canalizaron en el ciclismo de competencia con bicicletas turismeras. Participaron representando a su municipio en importantes carreras en varios municipios de Hidalgo y Querétaro. Hicieron un reto de rodar durante 6 horas consecutivas alrededor del Torreón, resultando ganador don José Alvarado. Otros hombres de bicicleta fueron don Ángel Piedra y don Isabel Oidor, quienes fueron los iniciadores de la peregrinación ciclista de Tecozautla a San Juan de los Lagos, Jalisco. Buenos ciclistas fueron don Emeterio Juárez, Esteban Blanco y Juan Oidor, además de Rosalío Chávez. Y siempre presentes en la peregrinación a Soriano, los hermanos Néstor y Manuel Chávez y don Sabino Martínez. 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
1: Las 2 de la tarde ya con 3 minutitos, las 2 ya con 3. Saludos allá para la señora Sirenia que anda allá por... los rumbos de... ¿cómo se llama este lugar allá? No iba a decir... Es que... ¿cómo se llama? Me confundí. Porque acá en Querétaro pues hay un lugar que se llama Tlacote el Alto. Tlacote el Alto. Pero doña Sirenia anda allá en Cuautepec. Cuautepec Barrio Alto se llama, Cuautepec Barrio Alto. Ahora decidió mudarse acá de... ¿cómo le llaman esa calda? Por la Gustavo Amadero, pero ahora se fue más allá, más arriba, ¿no? Cuautepec, Barrio Alto. Por allá nos está escuchando, allá tiene la ventaja de que no se ha ido su señal, dice, qué buena onda, ¿eh? Gracias. En Chalco y en Los Reyes se inunda, pues sí, exactamente, pues es que es su territorio de lo que antiguamente fue el lago de Chalco. Ahí era un lago, no era otra cosa, era un lago. Que lo fueron disecando hasta que por fin se secó por completo. Dice, hace 15 días nos agarró la inundación en Los Reyes de La Paz. Llegando allá empezó a las 2 de la tarde, llegamos y nos fuimos a las 12, llegamos a las 2 y luego llovió. Sí, exactamente, pues así es por aquel lado, así es por aquel lado. En ¿cómo se llama? En Cuautepec, Barrio Alto. Allá por el rumbo de Chalco. Por acá tengo también saludillos. Dice por acá para mi abuelito Filiberto Martínez, para mi abuelita Isabel de la Lomita, que se encuentran en la hora de la comida. Los queremos muchísimo. Buen provechito, Buen provechito, don Filiberto y doña Isabel. Allí en la Lomita están precisamente en la hora del pipirín, ahorita en la hora del amigo. Ahí comiendo rico y sabroso la comidita, pues que Dios socorre y nos lleva precisamente a la mesa. En cada día, ¿no? Cada día, imagínense, ¿no? El mundo tiene que estar pues pendiente de darle de comer a cerca de 8 mil millones de seres humanos, diariamente. Entonces... pues el hecho de que tengamos ahí en la mesa la comidita, pues eso ya es un verdadero milagro. Créame que hay personas que no lo tienen, no lo tienen. Amanecen con hambre y se duermen con mucha hambre, definitivamente. Ahí están los pastelitos, dice Chema, que son chocolates de alta calidad. Dice, ah, caray, a ver, vamos a ver. Órale, no, pues sí. Hasta dan ganas de agarrarlos a mordidas. Estos chocolates que hizo el Chema, órale pues, hasta les puso también ahí, los coronó, Los coronó. La única diferencia es de que los chocolates que hizo Chema son de lodo. Entonces, pues ya, bueno, se echa uno unos cuantos minerales, ¿no? El lodito trae muchas sales minerales y pues comiendo lodo no hay problema, ¿Se acuerdan que cuando éramos pequeños comíamos lodo? Comíamos tierra, decía la mamá, oye, si él está comiendo tierra, pensaban que era por cochinos, no. No era por cochinos, era por generar, nuestro cuerpo generaba una necesidad precisamente de sales y esas las tomábamos precisamente de la tierra, por eso los niños tendían a comer tierra, ¿sí? A comer tierra, como lo hacen precisamente los animalitos también, ¿no? Que vemos que los animalitos también comen tierra, ¿por qué? Porque el cuerpo advierte esa necesidad de comer precisamente sales. Entonces nosotros así lo hacíamos. También comíamos nuestras salecitas y minerales que obteníamos de la tierra. Por eso nos echábamos una buena bocanada de tierra. Y al rato andábamos bien panzones de tanta lombriz, pero bien sanos, con muchas sales y minerales. Le mando un saludo para Isabela y para Pao porque dicen que ya se aburrieron. se quedaron sin internet desde que salieron de vacaciones de parte de su mamá. Un saludo también para Ivana y a Pablo Daniel. Órale pues, que una canción para que se pongan a bailar. Sí, es la zona donde pues ocurrió este detalle, ¿no? Ahí que tumbaron los cables, no sabemos qué cosa fue, qué ocurrió, qué sucedió. Y pues seguramente afectó la señal de internet en las diferentes líneas con los diferentes hogares donde precisamente tomaban la señal desde esos cables, ¿no? Que al tirarlos, pues imagínense ahora para juntar cablecito por cablecito, pues está muy difícil. Saludos Isabela y Pao. Y pues ay, a ver, búsquenle y a ver cómo se pueden ustedes entretener de manera tal que siempre hay algo que podemos implementar para desaburrirnos. Para la pequeña Ivana allá por el camino al Rito y a su hermanito Pablo Daniel, que ellos sí, quién sabe si estén aburridos o estarán durmiendo o estarán haciendo quién sabe, ¿sale? Órale pues, saludos para ellos. Vamos a ver qué tengo por acá también. Ah, sí, fíjese, mire, le platico, mañana es 2 de agosto, ¿verdad? Sí, mañana es 2 de agosto. Fíjese que un 2 de agosto, una fecha, 2 de agosto fecharon la entrega fecharon la entrega, no tanto la entrega, en la expedición, vamos, sí, la expedición. Ese día dijeron a fecha para que esos papeles, pum, pum, pum. Y se hizo la expedición de la licencia que me acredita precisamente como trabajador de la radio y la televisión, dice. Un día como mañana, el 2 de agosto, así viene fechado el certificado que nos acredita como locutores en radio. Entonces va a ser domingo, a ver mañana cómo festejo ese acontecimiento. Bueno, de alguna manera pues es para mí algo interesante e importante, precisamente porque dentro de este quehacer, dentro de esta carrera, pues importante es cuando se te otorga una certificación. Aquí tienes tu certificado, aprobaste todo el proceso y pues aquí está tu certificado, ¿no? A ver, ya ahí te ponían una foto así muy cachetona, pero de todas maneras era tu foto y firmabas. Entonces ahí está. Con esta fecha, 2 de agosto, mañana será un aniversario más de la entrega de este documento importante para su servidor, el certificado como locutor de radio. Así es, en algunos casos le llaman licencia, o lo certificado. El certificado lo otorga pues directamente la Secretaría de Educación Pública, que es precisamente a través del Instituto Latinoamericano de Comunicación Educativa quien nos hace entrega precisamente de este documento. Merced a pues haber presentado todos los requisitos y haber cumplido y haber aprobado prácticamente todos los examinations. Bueno, pues entonces mañana, pues a ver qué cosa hago. No sé si estoy pensando entre hacer una barbacoa o algo así. Y pues... No sé qué se le como. Le voy a ir a decir al señor de los juegos mecánicos que se aguante y que no se vaya para que siga la fiesta. O al señor de los trastes que siga ahí todavía para que no se vaya y celebrar el día de mañana. Es ese acontecimiento, ¿no? De que se me otorgó el certificado como locutor. Bueno, entonces, pues, si van allá a los juegos, pues, digan, ah, mira, sí se quedaron los juegos. Qué buena onda. Mañana domingo, porque pues a lo mejor iban a estar todavía, pero mañana domingo. Hoy, mira, está el señor de los trastes. Ah, mira, sí le hizo caso al profe que se quedaran para celebrar la fiesta. Ah, qué cosas, 2:12, aquí está. Pegaso se llama señor locutor. Ok, muy ad hoc, ¿no? Muy a propósito.

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Allá por el año de 1936, se realiza el reparto agrario por el entonces gobernador del estado de Hidalgo, el licenciado Javier Rojo Gómez. 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

Son las 2 de la tarde ya con 21 minutitos, las 12 con 21. Pues vaya calor el que está acá afuera, híjole. Tremendamente, saludos Frutería Hernández allá en Hacienda Grande Tequisquiapan. Un saludote para todos ustedes. A la gente súper allá de Tequis, pueblo mágico también, pueblo mágico. Para la gente de Ranzá, que también se han quedado sin luz, válgame el cielo, ahora sí, hijo. No, pues sí está difícil esta crisis, está difícil esta crisis. No hay luz ahora tampoco allá en Ranzá. Solo da tiempo de cargar la bocina para escuchar radio. Sí, bueno, por lo menos, ¿no? Por lo menos esa, hay esa oportunidad de cargar la bocina. Algo de los Tigres del Norte, claro que sí. Ahorita buscamos a los Tigres también. Pues un saludo para la gente súper allá de Ranzá, que no tienen luz. Bueno, ahorita menos mal, el solazo está mil, ¿no? Ahorita se alcanza a ver en todos los rincones, pero ya al rato, ¿qué onda, no? Pero también cómo enfriar, ¿no? El agua. Oye, es que es sábado también, pues hay que enfriar algo, ¿no? Algo de aluminio. Saludos, pues, y pues a ver que si alguien sabe o conoce los secretos del por qué no hay luz en Ranzá, pues que le vayan poniendo manos a la obra, porque así se siente bien feo cuando no hay luz, ¿eh? Todo silencio, ¿eh? Ni los pájaros ni los enzones les cantan, ¿eh? Cuando no hay luz. Nada, todo está así en ¿cómo se llaman? En penumbra casi. En cuanto al sonido se refiere. Bueno, pues ojalá que por ahí los ingenieros de comisión, pues chequen el dato, ¿no? A ver por dónde está la cuchilla caída. Que ahora ya no es la cuchilla, quién sabe qué será. Así es, un saludo para Axel de parte de su abuelito Alejandro Martínez de Ranzá, que escucha en Williamson, Nueva York. Saludos, pues, para este chamaco de nombre Axel. Su abuelito don Alejandro Martínez de Ranzá le envía saludos a ese chamacón allá en Williamson, en New York. New York. Allá también está fuerte el calor, en Canadá, no se diga, en Canadá, miren, ¿quién diría que en Canadá iba a ser tanto calor, tantos incendios forestales allá en Canadá? De hecho, pues andan muchos bomberos mexicanos que fueron enviados para apoyar, pues, a los bomberos allá de Canadá, para, pues, sofocar los incendios que se están presentando. Allá había más de 900 incendios, imagínense, 900 incendios. No, pues se requiere, pues, más que una fuerza sobrehumana, Solamente la voluntad de Dios puede, pues, hacer que esta situación allá en Canadá disminuya, porque sí está muy feo, muy feo el asunto por ese lado. Así es, bueno, pues nos vamos a ir. Alguien por ahí también nos dijo que mandáramos algo de la Arrolladora Banda El Limón. Aquí está este temita bonito. Esperemos que les guste.

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Dos y media, sí, son ya las 2:30. En este preciso instante, aquí escuchando por la calle Progreso. Órale pues, saludos a la calle Progreso. Calle Progreso. A ver, dejen, pongo mi GPS, calle Progreso. ¿Quién sabe cuál será la calle Progreso? Soy Ángel Antonio, saludos Ángel Antonio. Algo de Alacranes Musical, dice, para la abuela Juana. Sale pues, ahorita buscamos Alacranes Musical para doña Juanita. Dice, personalizando sus vasos para su evento que tiene el día de hoy. Ah, dale pues. Mira nada más esta Lupita. Lupita sí sabe cómo es esta onda, Está personalizando los vasitos donde va a servir, pues yo digo que los esquites, ¿no? Han de ser los esquititos o algo por el estilo. Aquí con el nombre, pues, de la pareja, de los novios que se van a casar el día de hoy. Sí, entonces pues ya platicamos que Lupita va a bodas, 15 años, primeras comuniones, bautizos, divorcios, pedidas de mano, revelaciones de género. ¿Qué más hace Lupita? Despedida de soltero, despedida de soltera. También ameniza pedidas de mano. Sí, pedidas de mano. Le fueron a pedir su mano, decían antes, ¿no? Así decía la gente. Va a haber pedimento, van a pedir la mano de la novia. Entonces, si es eso, pues ahí va Lupita también. Ella le entra todo, le entra todo. Saludos para la abuelita Juana, ahí está sentadita la abuelita Juana, nomás checando el dato, Dale pues, saluditos a doña Juanita, por ahí en la calle de Progreso, de parte de Ángel Antonio. 2:33 minutos. A ver, ¿cómo encontramos por acá estos señores que se hacen llamar los señores de Alacranes Musical? Aquí está, esto se llama Por Tu Amor. Santo Dios.

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Dato histórico. Créditos de la información, don Austreberto Ramírez Galindo. ¿Sabía usted que a principios del siglo pasado funcionó en Tecozautla un sistema de seguridad conocido como la veintena? Fue durante el gobierno de don Crescencio Ramírez cuando un grupo de 20 voluntarios de cada una de las 6 manzanas de los dos barrios hacían las veces de vigilantes del orden durante las 24 horas. La disposición era que después de las 10 de la noche nadie debería andar en la calle excepto regadores o familiares y acompañantes de alguna persona enferma que requiriera salir después de esa hora. Una vez concluido el tiempo de su función, se recurría a nuevos voluntarios. 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

0: 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Hacia el año de 1867 fue construido el primer templo de la comunidad en honor a la Virgen de Guadalupe. Se construyó a cal y canto. Tiene la forma típica de las bóvedas de las capillas Oratorio del Valle Sagrado Otomí Chichimeca. Está rematada vistosamente por tres arcos que sostienen las campanas y que culminan en cruz. Esta capilla, más allá de ser un sitio religioso, es considerado un monumento histórico para la comunidad. Actualmente está siendo restaurada, respetando en cada espacio su originalidad. 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
1: Ya estoy cansado.
2: Las 12 de la tarde ya con 43 minutitos o minutotes. 2:43, ahí la llevamos ya casi en la recta final de la programación del día de hoy. Fíjese que también el calor está sofocante allá en Europa. Concretamente, pues varios países, incluyendo Francia, España, en Alemania, etcétera. El calor está pero terrible. Allá en aquel lugar, fíjese que, mire, un hecho, ya usted tiene la mejor opinión, pero resulta que los incendios allá en Francia, pues han acabado con más de 115 mil hectáreas, chéquele nada más, 115 mil hectáreas han sido arrasadas por el fuego, 220 mil personas han sido evacuadas, y casi 200 edificios pues han quedado ya prácticamente destruidos. Sí, completamente. Bueno, pues resulta que en un lugar llamado Las Landas, cerca de Biscarrosse, allí en Francia, pues se presentó un incendio que empezó a arrasar con todo. Y la lumbre, pues ¿quién la detuvo? Nadie. Y pues resulta que al término del incendio empezaron pues a hacer una valoración de los daños. ¿Y qué cree? ¿Qué cree que en esas inmediaciones, en la zona donde se presentó el incendio, había un Cristo? ¿Sí? Un Cristo. Y resulta pues que esta cruz con el Cristo quedó pero intacta, intacta, sin una sola marca del fuego que consumió todo a su alrededor. Y justo donde se encontraba la cruz, no hubo lumbre, no hubo fuego. ¿Sí? Entonces, pues, este incendio se presentó entre el 23 y el 28 de julio, de este pasado mes de julio. Entre el 23 y el 28 estuvo ardiendo ahí, el fuego estuvo avanzando sin respetar nada. Todo acabó a su paso, bosques, casas, pueblos enteros. Al grado de que el propio presidente Emmanuel Macron calificó esta temporada de incendios como la más grave que vive Francia desde la Segunda Guerra Mundial. Sin embargo, bueno, pues de forma inexplicable, allí entre las cenizas apareció esa cruz erguida con Cristo Jesús, que se volvió ya no solo el detalle, sino el milagro y la esperanza para un pueblo que se levanta de entre las cenizas. Así es, ahí está. Y bueno, pues la imagen es más que evidente, elocuente. Habla por sí misma, pues sí, en medio del fuego, Ahí se yergue todavía esta cruz con el Cristo y algunos matorrales ahí que pues, se sirvieron seguramente de barrera y no permitieron que prendiera esa cruz. Miren nada más, ¿eh? Qué cosas suceden y qué cosas pasan. Yo creo que, pues sin lugar a dudas, ahí está la obra de Dios, definitivamente. 2 de la tarde, 46, 2:46.

0: 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Futbolistas famosos de Tecozautla. Créditos de la información, don Erasmo Oidor Camacho. El fútbol en Tecozautla ha sido un deporte de mucho arraigo. Los primeros antecedentes del balompié competitivo fue con los equipos de las Lechugas y las Zanahorias. Después con el Huracán, el Oro, Vasco da Gama, los Bimbaleteros, el León, Puebla, Cruz Azul de los Bóveda y Universidad, entre otros. Excelentes jugadores del barrio de los Arcos fueron don Salvador Valencia, Emilio Salinas, Anselmo Avendaño y don Antonio Salinas. El Huracán fue el equipo de otros buenos jugadores como Humberto Campo, los hermanos Roberto y Manuel Soto, Rodolfo, Luis y Tomás Pedraza, su gran portero don Honorio Carranza, Gilberto Soto y don Jesús Cruz, conocido como don Torres. En el equipo Puebla militaron los hermanos Carrizo, Luis, Jesús, Gilberto y Raimundo. En la salida figuraron jugadores como don Luis y Francisco Cruz, Leonel Villeda y el portero don Rubén Villeda. El Cruz Azul de los Bóveda con Pablo, Juan y Luis de apellido Mecate y don Antonio García Ramón y sus hermanos. Se jugaba en una cancha ubicada en los terrenos de la actual escuela Ignacio Manuel Altamirano y después en el campo 20 de noviembre. 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
1: 12 de la tarde ya con 52 minutitos, 2 de la tarde 52. Bueno, pues hoy es Día Mundial de la Alegría, ¿eh? Acuérdense, Día Mundial de la Alegría. Nada de caras largas. Todos así con sonrisa de oreja a oreja. Oye, ¿que por qué estás así? Pues es que es Día Mundial de la Alegría, ¿no? Oye, se vale estar así. Mamá para mamá Gilita en el caracol de parte de su tesoro. A Ceci, Lupita, Tere, Yasmín y a la princesa, la Peque y a la pequeña Shoki, dice. A la mini Shoki. Dice... A ver, ¿qué? Aquí vende... La abuelita con poquitas cosas, refrescos, cervezas, agua. Ah, ok. A ver... Saludos para la abuelita Juana. Una canción para la señorita Belinda. La canción se llama Tú eres la razón. Tú eres la razón. Aquí vende la abuelita pues sus dulces, sus refrescos y sus aguas frescas. Órale pues. Entonces pues hay para quienes son vecinos o conocidos de Doña Juanita, pues ella se dedica a vender ahí algunas cosillas. Tiene pues su emprendimiento, ahora sí su emprendimiento. 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Sí, terapia física Metzli se llama ahí su emprendimiento también, pues con mucho gusto les avisamos esa parte para que pues vayan y pues recuperen el movimiento y la salud al mismo tiempo. 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Así es, 2:55, 2:55, ya andamos rayando en los tiempos de irle bajando el switch a esto.

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1: 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Créditos de la información del perfil de Yo Soy Paté. Hacia el año de 1867 fue construido el primer templo de la comunidad en honor a la Virgen de Guadalupe. Se construyó a cal y canto. Tiene la forma típica de las bóvedas de las capillas Oratorio del Valle Sagrado Otomí Chichimeca. Está rematada vistosamente por tres arcos que sostienen las campanas y que culminan en cruz. Esta capilla, más allá de ser un sitio religioso, es considerado un monumento histórico para la comunidad. Actualmente está siendo restaurada, respetando en cada espacio su originalidad. 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Peluqueros famosos. Créditos de la información, profesor Catarino Villeda Chávez. El servicio de corte de cabello para los caballeros fue un oficio que desempeñaron conocidos tecozautlenses, como don Felipe Villeda en la calle Camelia, quien acudía a domicilio cuando un cliente se lo solicitaba, con don Francisco Chávez frente a la familia Pedraza, don Onésimo en la avenida principal o con don Francisco Sánchez en el Calvario. Muchos acudían con don Chava Piedra atrás de la presidencia. Las peluquerías

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1: Así es como que nos dio una ligera tregua el sol, ¿eh? Una ligera tregua. Y a través de una nubecita por ahí como que dijo, a ver. Vamos a mandarles frescura a estos inocentes seres humanos que están padeciendo el bochorno de este día. Así es, recordarles que también el día de mañana allá en Bajía hay un evento con causa, ¿eh? Recordarles, recuerden, hay un evento con causa en Bají. Si tienen la oportunidad de ir, háganlo por favor. Vayan a Bají, van a hacer una buena obra. El día de mañana va a haber eventos deportivos, culturales, musicales también, venta de antojitos mexicanos. Es con el propósito de apoyar la salud de un pequeñín que está atravesando por situaciones complicadas precisamente en su salud. Allí en Bají, recuerden, mañana evento con causa. Están todos cordialmente invitados para quienes viven por ahí en las inmediaciones de la comunidad o que puedan ir de otros lugares, ojalá que puedan hacerlo, apoyar a la familia de este pequeñín. Y recordarles que ya viene también la fiesta de la Virgen de la Asunción aquí en el barrio de la calle Obscura, conocido también como el barrio de la Cruz Blanca. Ya viene la fiesta, del 4 al 11, los rosarios o el novenario como le llamen. Y del 13 al 16 la fiesta, del 13 al 16. Ahí les vamos a ir dando los pormenores en el transcurso de estos días, para que vayan teniendo de dato acerca de esta importante festividad religiosa que se lleva a cabo aquí. Es como que la tornafiesta, ¿no? Después de las fiestas patronales, viene las fiestas de la Virgen de la Asunción. Allí en el barrio de la Cruz Blanca invitan los mayordomos de ese lugar. Va que va. Ándele pues, entonces, que no se hable mucho y que no se diga más. Escuchemos este temita que nos interpretan los señores de... Híjole, me quedé por acá. Es de la banda MS, exactamente. Los señores de la banda MS, esto se llama Mi Mayor Anhelo.

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1: 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Los primeros taxistas de Tecozautla. Créditos de la información, don Erasmo Oidor Camacho. Este ejercicio es para recordar a los grandiosos coches Impala, Chevrolet o Ford que hicieron la función de taxis concesionados en Tecozautla. Muchos recordarán al famoso Garambullo. Algunos viajaron cerca y lejos en los taxis de los hermanos Cruz Dorantes, don Filimón, don Chenchito, Manuel, Miguel y Abel, cuyos resistentes coches podían llegar a las diferentes comunidades a través de caminos y brechas donde otros no se atrevían. Muy conocidos choferes fueron don Jaime Morán, don Fernando y Marcelino Reséndiz, además de don Manuel Sánchez Tenjay, quienes después fueron operadores de autobuses de la línea Estrella Blanca. Don Fernando Rojo, especializado en viajes a la Ciudad de México y a San Juan de los Lagos, Jalisco. Muchos años ejerciendo este servicio, el gran taxista don Jesús Cruz, conocido como don Chucho Torres, al igual que don Alfonso y Luis de apellido Rojo. Siempre amable y servicial, se le recuerda a don Alberto Martínez Cruz, el Calimán. 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
2: 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Personajes famosos de Tecozautla, sus boxeadores. Créditos de la información, don Erasmo Oidor Camacho. El boxeo en Tecozautla fue una disciplina que tuvo practicantes amateurs y profesionales. La academia de boxeo que impulsó don Agustín Carrizo tuvo aprendices como don Juan Cruz, Salvador Reyes, Néstor Chávez, Cándido Coyote y don José Alvarado. Originalmente iban a entrenar a Huichapan con el conocido boxeador de ese lugar, apodado El Canica. Todos ellos sostuvieron peleas en varios municipios del estado de Hidalgo. Una segunda generación de boxeadores vio surgir a figuras como Mario Santos, El Tarzán, Clemente Ramírez, Luis Chávez, Sadino Martínez y Pablo Chávez. Mención aparte es para el boxeador tecozautlense Nicolás Alvarado, conocido como El Tola, quien sostuvo peleas en la Arena Coliseo de la Ciudad de México y que se transmitían por televisión. 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

0: 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Los antiguos lavaderos de Tecozautla. Créditos de la información, don Erasmo Oidor Camacho. Mucho antes de que hubiera agua entubada en los domicilios de Tecozautla, la ropa se lavaba en espacios que habían sido habilitados como lavaderos oficiales y que se ubicaban en el curso de la sequía. Fue muy concurrido el lavadero que se ubicó por la zona del Paso, Texas, luego en la Metralla por los Don Diegos. En el barrio de Los Bóvedas existió otro lavadero, aprovechando que en la zona el agua del canal se extendía en forma de un charco. Enseguida había otro lavadero en la Cruz Blanca, conocido como Los Jononís, donde incluso se usaba el espacio para bañarse. Al igual que por los cruces, el lavadero conocido como Los Ventés. Los lavaderos estaban provistos de piedras donde varias personas podían lavar al mismo tiempo. Eran lugares de encuentro y de pláticas interminables de los que ahora solo queda el recuerdo. 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
1: 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Créditos de la información, profesor Catarino Villeda Chávez. Una forma de escuchar música grabada por los años 40 y 50, conocida como la época de oro, eran en las famosas sinfonolas. Aparatos que reproducían música de los discos de vinilo de 45 y 78 revoluciones por minuto. Estuvieron instaladas en tiendas, cantinas y pulquerías. Con don Raúl Rojo en la tienda de las Morenas, en el negocio de don Carlos Reséndiz, en la pulquería de doña Crispina Ramírez, con don Lencho en las Jícaras o con doña Aurora, donde se escuchaba la música de Pedro Infante, María Victoria, Agustín Lara, Jorge Negrete, Javier Solís, José Alfredo Jiménez, los Bribones o los Panchos. También se les conocía como rocolas, que aludía a la marca de algunos de estos aparatos. Estas famosas sinfonolas o rocolas funcionaban con monedas. 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
2: Las 2, no es cierto, las 3 de la tarde ya con 23 minutitos, 3 de la tarde con 23 minutos. Y por acá hay un saludito. Dice las mañanitas para Brandon Martínez Morán. Brandon Martínez Morán en Boyecito está cumpliendo años. Anda por allá con sus abuelitos. Él sabe que lo queremos mucho, dice por este lado. Bueno, pues una felicitación para este chamacón de nombre Brandon Martínez Morán. Hoy está de cumpleaños ahí en Boyecito, Cadereyta, anda ahí con sus abuelitos. Pues muchísimas felicidades a este chamacón. Vamos a ver si las mañanitas caras resultan eficientes para este festejo. Feliz

Excelentes, excelentes las super mañanitas para Brandon Martínez Morán, allá en Boyecito, de cumpleaños el día de hoy. Un abrazote tremendo para este peque, de sus abuelitos que lo quieren un montón. Hay más población de nubes en el cielo, entonces parece que va a llover. Así dice el pronóstico hoy, quién sabe, ojalá que nos toque.

0: 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Personajes de Tecozautla. Recopilación de la información, Teco Estéreo. Don Jacobo Salinas, mexicano. Es un tecozautlense que desde la fe ha participado durante 29 años ininterrumpidos en el Carnaval de Tecozautla, representando personajes y vivencias cotidianas de la cultura del pueblo. Fue peregrino a la Basílica de Guadalupe durante 42 años, incorporándose a la peregrinación de Querétaro. Lleva 35 años consecutivos yendo a pie a Bají llevando un gallo como manda. En 15 ocasiones ha transitado por el Camino Real a Huichapan a las fiestas del Señor del Calvario y Avanza lo ha hecho por 20 años. Su bicicleta lo llevó en 25 ocasiones al Santuario Mariano de Soriano, Colón, Querétaro. Sin duda, un ejemplo de disciplina y fe en la persona de Don Jacobo Salinas, mexicano. 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
1: 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Fueron importantes sitios de reunión para muchas personas que acostumbraban beber el néctar de los dioses y que fueron parte del paisaje en cabecera municipal. Pasar por un litro con Don Beto o con Don Melchor Pedraza era la regla de muchos. 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Estos expendios se surtían con el pulque que provenía del maguey de altura, del dedo, boñey, tashbatá. 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
2: Momentos de reflexión con Susana Chávez. Padre bendito, por favor ilumina a nuestros radioescuchas. Dales amor y sabiduría en su mente y corazón para sacar adelante a nuestro país y sin violencia. Y a todos los seres humanos en esta tierra, ayúdanos a no guardar odio. coraje, rencor, envidia y resentimiento en nuestros corazones hacia nuestros semejantes, para que podamos ser mejores hijos tuyos. En el nombre de tu bendito Hijo Jesús. Amén. Momentos de reflexión con Susana Chávez.
0: Las 3 de la tarde ya con 36 minutitos, 3 ya con 36. Mandar una felicitación para mis hijos, Esperanza y Alfonso. Hoy cumplen años los dos. ¡Ándele, mire nada más! ¡Qué coincidencia! No sé si son gemelos. ¿Son gemelos? O llegaron en años diferentes, pero en la misma fecha. La cigüeña dijo, pues yo una vez me llevo de dos en dos. De dos en dos. Y pues así terminó rápido Esperanza y Alfonso. Es que tal vez nació primero uno y luego el otro. Digo, en años diferentes, ¿no? Así es. Bueno, pues como quiera que haya sido, el día de hoy están celebrando su cumpleaños Alfonso y Esperanza. Esperanza y Alfonso, un saludote tremendo para ustedes de parte de su mami, que los quiere mucho.

Así es, tremendísimas, tremendísimas mañanitas para estos chamacones que están escuchando allá por el barrio de Los Granizos. Esperanza dice que ella está aquí en el barrio y Alfonso anda por Carolina. Carolina del Norte, allí en los Estados Unidos de Norteamérica. Hasta allá se va este saludito cordial y afectuoso. ¡Felicidades! ¡Felicidades!

0: 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Los baños Rosita, lugar con magia. Créditos de la información, señora Cristina Salinas Morán. A principios de los años 50 y por iniciativa del señor José Salinas Ávila y su esposa la señora Rosa Morán Muñoz, instalan en su domicilio baños públicos con regaderas operadas por un sistema artesanal para el calentamiento del agua. Con el apoyo de un herrero de Querétaro, fabricaron una caldera con capacidad de más de 200 litros y que era operada por un quemador de petróleo. Dicha caldera hacía que aumentara la presión del agua y saliera de manera suficiente en las 7 regaderas. Acudían regularmente comerciantes foráneos que llegaban los días jueves, personas que venían de Huichapan y sus alrededores, médicos, maestros y vecinos de Tecozautla, que por costumbre acudían de vez en cuando a darse el clásico regaderazo a los baños Rosita. La familia y el famoso cantante Francisco Javier, avecindados en Tecozautla, fueron clientes frecuentes de dichos baños. 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
1: Pues ya son las 3 de la tarde, ya con 52 minutitos, 3:52. Amable y gentil auditorio, ya nos vamos. Terminamos, concluimos nuestra jornada por el día de hoy en este sábado. Hoy es día de salir temprano, ¿sí? Hoy salimos tempranito. Entonces ya nos vamos. Muchísimas, pero muchísimas gracias a toda la gente que estuvo el día de hoy conectada a la señal 93.5 Teco Estéreo Radio Cultural desde el pueblo mágico de Tecozautla, Hidalgo. Muchísimas, pero muchísimas gracias por su preferencia. Aquí nos encontraremos, si Dios nos permite, el próximo lunes. Por aquí les estaremos saludando. Gracias, cuídense mucho, pórtense bien, excelente y bonito fin de semana. Si tienen fiesta, llévensela tranquila. Mañana será domingo, día del Señor, entonces, pues a descansar, se ha dicho, a descansar. A la gente allá en la Ciudad de México, saluditos a la gente que nos escuchó en la Unión Americana, también saludos a los diferentes municipios a donde llegamos con señal abierta, también un saludazo grande para ustedes. Excelente, excelente sabadito, excelente fin de semana, mi nombre es Joel Trejo, agradecerle a Dios que nos haya permitido venir a hacer radio para ustedes. Buena tarde. Cuídense mucho. Hasta el próximo lunes.

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